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1: Si tu infancia barra juventud fue la primera década del 2000, una serie que conocerás muy bien de ese momento será Zoey 101.
2: ¿Seguro que no te importa mudarte?
3: No seas boba, esta fue tu habitación antes. Iré a hablar con Coco para que me busque otra.
4: Bien dicho. ¿Estás listo?
1: Bueno, que ande desubicado, Zoey 101 cuenta la vida de un grupo de adolescentes que viven en un campus y pues les pasan cosas de adolescentes americanos, claro.
5: Sí, cuando Thalía no eras infantil. Sí, cuando esto estaba,
1: ¿sí?
5: No eras una niña y sí. También lo veías.
1: Como me pasaba a mí, por ejemplo,
5: claro,
1: también.
5: ¿Yo?
1: Como me pasaba a mí, pues bueno, pues somos jóvenes para siempre.
5: Para siempre. También.
1: Pero aquí lo interesante es que lo protagonizaba Jamie Lynn Spears, la hermana pequeña de Britney Spears, y salseo. Uh-huh. En la última temporada, en 2007, Jamie Lynn declara que con 16 años está embarazada. La gente le dice que está promocionando el embarazo adolescente, así que se retira 5 años de los focos. Y la serie se cancela. De hecho, la estaban rodando cuando declaró su embarazo y uh-huh. Los productores dicen que no es por eso. Bueno, todo el mundo sabemos que sí, que no lo vieron con buenos ojos. Por si fuera poco, años después, su hermana Britney la acusa de toda esta movida que le quitaron la custodia de los niños, del dinero y tal. Pues Britney Spears dice que su hermana es parte de la culpable y deja, le retira la palabra, con lo que al final Jamie Lynn tiene aquí un marrón que no veas. Bueno, volvamos al buen rollo. Vamos ahora a los veranos de los 90. En esta década hubo un porrón de series veraniegas y me ha costado muchísimo elegir una, pero sin duda me quedo con la que más ha trascendido.
6: ¿Cuál es la regla capital de todo socorrista? La prioridad número uno por encima de todas.
7: Vigilar el agua.
8: Los vigilantes de la playa.
1: Ese David Hasselhoff, esa Pamela Anderson, todos corriendo por la playa en cámara lenta para que le rebotasen bien los pectorales y los pechos, mientras el bañista que se ahogaba esperaba pacientemente. ¿Por qué van en cámara lenta? ¡Me voy a ahogar! ¡Que me ahogo! Por cierto, ¿sabéis que Leonardo DiCaprio hizo el casting de la serie y le cogieron?
9: ¿Ah, sí?
1: Pero no llegamos a verlo nunca porque el papel era para ser el hijo de Hasselhoff y dijo Hasselhoff, pero este niño es muy mayor, me vais a hacer muy viejo. Puede ser que este señor sea mi hijo.
5: ¿Quién no sería
1: yo? Y con Leonardo DiCaprio ya fichado, lo echaron y cogieron otro chico más joven. Y le pasó lo mismo en la segunda temporada con Pamela Anderson.
5: Y Leonardo lo entendió perfectamente porque a él le gusta todo lo joven. Entonces dijo, lo
9: ¿sabes cuántos años tiene? Menos de 25, perfecto.
1: Y además también, como decía Hasselhoff, le pasó lo mismo con Pamela Anderson. La cogieron la segunda temporada y dijo, no la quiero, que es muy joven y va a distraer mucha atención. Además, es una chica playboy, no mola, quítamela. Y los productores dijeron, ni de coña, la dejamos y les funcionó.
5: Sí, sí, sí.
1: Y ya por último, para esos niños y adolescentes de los 80, la serie más veraniega de todos los tiempos.
10: Parece la voz de Pancho.
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0: Y os cuento un par de curiosidades rápidas. Los creadores de la serie temían tanto el impacto de la muerte de Chanquete que lo filtraron a la prensa el día de antes, para que la gente ya viera el capítulo concienciada de que Chanquete iba a morir. Y aún así, fue duelo nacional.
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1: Sí.
2: Hola, buenos días. Mira, soy Jesús Tito, soy el gerente de aquí de...
1: Sí, dime.
2: Teníais la entrega del coche esta tarde a las 6, creo que era, ¿no?
1: Correcto, sí.
2: El coche estaba en el concesionario ya preparado, bueno, para acabarlo de limpiar, taparlo y demás para la entrega. Uno de los coches que entran de taller, repara y demás, se ha quedado sin frenos, un golpetazo a tres coches, un desastre.
1: Madre mía.
2: El coche yo creo que se va a quedar bien, ¿vale? Porque se va a reparar todo, se van a enviar todas las piezas nuevas y todo y se va a quedar bien, ¿vale?
1: Claro, pero no, pero el coche ya está reparado, no es nuevo para estrenar yo.
2: Claro, es que si tenemos que esperarnos a un coche nuevo, imagínate.
1: Sí, sí.
2: Creo que el chasis estará bien, creo, no lo sé seguro tampoco, claro. A ver, el modelo vuestro, más o menos, a lo mejor nos vamos a 7 meses de entrega.
1: Déjame que lo hable con mi marido y como está tarde vamos a pasar.
2: Pero que es que no pintas nada tú, que me refiero, que no...
1: No lo sé.
2: ¿No puedes tomarte una decisión? ¿Haces un cero a la izquierda que no puedes tomar una decisión o cómo está esto?
1: No, hombre, eso no es eso, pero el coche claro. Es para los dos, no es mío solo. Llámame en 10 minutos.
2: 10 minutos te llamo y me dices qué hacemos, venga.
1: Y te digo, venga, perfecto,
2: gracias,
1: venga,
2: hasta ahora. Escuelo, manos libres.
3: ¿Te oyes?
4: Sí, te oigo, mamá. Dime.
3: Se les ha ido un coche del freno y esa estampa contra tres coches. Uno de ellos el nuestro.
4: ¿Qué dice? Sí, pero yo no lo quiero reparado.
3: Dice que claro, que nuevo mínimo lo pagamos a 7 meses. Digo, bueno, es que tengo que hablar con mi marido. Dices que eres un cero a la izquierda que no puedes tomar decisiones. Digo, perdona.
4: Pues no, mamá, que te den otra solución.
3: Pero le voy a decir, mira, no lo repares porque no queremos el coche reparado. Esta tarde nos vamos a pasar por el concesionario y hablamos.
4: ¿Y que devuelvan el dinero?
3: Si yo veo que me dice otra vez lo de cero a la izquierda, digo, mira, como no hay que seguir mandarte la mierda,
4: claro.
3: Llama a mi marido que te lo explica.
4: Bien,
3: vale,
4: bien,
3: hasta ahora.
1: Sí.
2: Mariló.
1: No he conseguido hablar con él, ¿vale? Pero
2: no
1: reparéis el coche porque no lo quiero reparar.
2: Te pido uno nuevo entonces, vale, lo voy a dejar aquí.
1: No, espera que hable con yo.
2: El mismo modelo, te voy a dejar aquí.
1: Espera,
2: para
1: no,
2: pedirlo.
1: No.
2: En torno a 7 meses, ¿vale? Le doy el ok aquí.
1: Que no des el ok.
2: Pero si acabo de dejar el pedido en marcha porque me has dicho que no lo repares.
1: No, yo no te he dicho que pidas otro, te he dicho que de momento que no lo repares. ¿Y si quiero que me devolváis el dinero?
2: No, el dinero, vamos a ver, el dinero, si has pedido
1: bueno,
2: el coche,
1: claro.
2: Es que no es culpa nuestra.
1: Ya, tampoco es mía.
2: Eras un cero a la izquierda y ahora mandas tú todo. Esto
1: Mira,
2: es increíble, vamos.
1: No, lo que es increíble es que yo como clienta me estoy diciendo que soy un cero a la izquierda. Eso es lo que me
2: Hombre, lo que me has dicho antes, ya. Aquí voy a hablar con mi marido, que no pinto nada. Claro. Y ahora de repente quieres todo, tú la
1: Mira,
2: decisión.
1: Perdona, me parece que está siendo muy desagradable, así que
2: ¿no?
1: Con más motivos aún voy a acercarme a la y si puedo te pongo una reclamación. Hola, Jesús.
2: Tengo un disgusto encima, que acabo de volver a llamar a tu marido. Disgustado,
1: bueno.
2: Lo único que puedo es pedirte perdón porque estoy...
1: Ya está, vamos a dejarlo así.
2: Se me ha ido de las manos, yo te pido disculpas, lo voy a arreglar por el mismo precio para que veas que no soy tan malo como me podáis pintar.
1: Bueno, podáis no, yo te he dicho que ya es un poco desagradable por la conversación que
2: Tienes toda
1: teniendo.
2: La razón.
1: Te agradezco las disculpas, de verdad, yo también trabajo cara al público y sé que es complicado.
2: Por eso, os voy a regalar también un baúl de esos que querías, de esos de encima del coche, sabes lo que te digo, ¿no?
1: Pero de verdad que no, es que
2: sí,
1: no...
2: Sí,
1: no,
2: os
1: no,
2: voy a regalar, os voy a regalar también eso, para que veas que no soy tan malo como me podéis pintar, ¿vale?
1: Pero sí, vale, yo te lo agradezco, Jesús, de verdad.
2: Y os voy
1: agradezco.
2: A poner una radio mejor todavía en el coche de la que tiene, ¿vale?
1: Vale, no hace falta más, no hace falta más.
2: Sí, una radio mejor para escuchar Anda Ya de los 40, que soy San Bernardino, que es una broma. Que tienes coche esta tarde, tranquila.
4: Muy buenas, cariño.
1: Ya no sé si le voy a coger manía a su puñetero coche.
5: Ya no me subo más.
6: Ay, pobre. Bueno, pues que ha sido con todo el amor. Y ya sabes que tú también puedes hacer una bromita mandando un email a andaya@los40.com. A partir de

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1: ¿Dónde está la manga?
2: En Alicante.
1: Casi.
3: ¡Casi!
1: La manga está al final de la camiseta.
2: Yo es que ahora no se me ocurre.
1: ¿La manga qué es?
2: Pues una provincia, ¿no?
1: ¿Una provincia de la comunidad autónoma de...?
2: No puedo.
3: No me lo puedo creer. ¡No!
1: ¿En qué isla está más palomas?
2: ¿El qué?
4: La dicho.
1: Más palomas.
2: ¿Palomas? Ni idea.
5: ¿No se informan?
1: ¿Qué es más palomas?
2: ¿Una isla?
1: Bueno, al lado de menos gaviotas, que es la otra isla.
2: Ah, vale.
5: Y dices, infórmate un poco y luego hablas.
1: ¿A qué archipiélago pertenece Fuerteventura?
2: En las Islas Baleares.
6: En directo se ha caído la palmera.
1: Muy bien, ¿has ido alguna vez?
2: A Mallorca, solo.
1: ¿Y no diste el salto a Fuerteventura?
2: No.
1: Al lado, solo a 5.000 kilómetros.
7: Esto, magnífico, extraordinario. Para mí ha sido toda una experiencia, sí. Absolutamente.
1: ¿Dónde está la manga?
8: Barcelona.
9: Todavía tengo la piel de gallina.
1: Muy bien, venga. Poco a poco. ¿Nunca has ido a la manga de Barcelona?
8: No.
6: Pan con tomate, tu manga, vista Cataluña.
1: ¿En qué mar te bañas si te bañas en Asturias?
10: ¡Ay! Esa es la famosa pregunta que se hicieron en su día los griegos.
1: ¡Ay, somos de Asturias!
8: ¡Somos de Asturias!
1: Cuidado.
8: En el Atlántico.
6: ¿Estás de coña?
1: ¿Que eres asturiana?
6: ¡Tú estás tonta!
8: Bueno, y es que tenemos una playa artificial, ¿no?
6: ¿Qué hablas, pedazo de...?
1: ¿En qué comunidad autónoma está Ibiza?
2: ¡Hostia!
11: ¡Hostia!
1: La comunidad autónoma de hostia.
2: No sé, paso.
12: ¡Hostia! ¡Te quiero!
1: ¿En qué isla está más palomas?
2: Canarias.
1: Muy bien, ok. En la isla de Canarias. ¿Has ido a la isla de Canarias?
2: No.
1: No, ya se nota.
7: Venga, y así todo, sin parar, ¿eh?
8: Madre mía, qué maravilla.
7: Bueno, vamos.
8: Luego podremos ponerle cara a todo en @40 anda ya. No lo perdáis.
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1: Vale, pues la que viene del gym es Soledad, que está en Guadalajara. Hola, Soledad, buenos días.
2: Hola, buenos
1: ¿qué tal?
2: Días.
1: ¿Qué has hecho en el gym? Cuéntanos, ¿qué has hecho?
2: Pues una pequeña rutina.
3: Muy bien.
2: Media hora.
1: Muy bien, bien, oye, muy bien. Oye, pues te damos la bienvenida. Ya sabes cómo va esto. A ver si te podemos enviar la taza de Anda Ya. Vamos en busca de algunos personajes. Mario viene hoy con un aura de energía positiva, así que yo creo que vais a conectar, ¿vale?
3: Venga, vamos, sí.
1: Venga, vamos a por ello. Primer personaje, tiempo,
3: pues,
1: Mario.
3: Ver, este señor no es un chico bastante jovencito que su profesión es dar patadas a una pelota, ¿vale? Hace poco celebró el triunfo de la liga de
1: cuidado,
3: su equipo.
1: Cuidado.
3: Y sacó una bandera.
1: Sí,
3: que
1: Soledad.
3: Fue polémica.
1: ¿Quién es?
2: Sí, de Barcelona.
1: Sí, ¿cómo se llama?
2: Yamil Yamal.
3: ¡Bien! Menos mal que lo has dicho, hija, porque yo sé nombre no me sale. Yo iba a llamarle Yamila Laminan.
1: Muy bien. ¿Cómo?
3: Yamila Laminan. Yo no sé decirlo nunca. Tú lo has dicho bien. Ah, Lamine, de la mina, de la mina.
1: Lamin Yamal.
3: Como Amaral. Lamin Yamalal. Es que empieza el Mundial.
2: Sí, el Mario. Sí,
1: claro, que está convocado, está lesionado, pero que va a jugar al final, ¿eh?
3: Claro.
1: Bueno, pues nada, Soledad, que ya tienes ahí un primer personaje, primer acierto. Bueno, vamos a cambiar de aires. Atención, venga. Prepárate porque no es
3: nada.
1: No es un personaje.
3: Puede ser,
1: ¿vale?
3: Muchas cosas.
1: Es una cosa un poco surrealista. Tiempo.
3: Vamos a ver si. Ay, espérate, ¿cómo te lo digo? El marido de Lola Flores era el representante de este. Sí, pero
1: sí,
3: ¿qué representaba? ¿Qué digamos que.
2: La rumba.
1: Es correcto, correcto.
3: Bien, claro, es que también podría ser la rumba de la que te limpia la casa.
1: Qué bueno, Mario,
3: ¿me entiendes? O sea que.
1: Este giro, que él lo ha tirado por la rumba catalana.
3: La rumba catalana
1: listo.
3: Con el pescailla, que es el mejor representante que hemos tenido ahí.
1: Qué
3: claro
1: listo
3: que
1: eres,
3: sí.
2: Todo catalán, todo catalán.
1: Bien profesional,
3: No, es que tengo cultura, fíjate.
1: Madre mía, ¿cómo
3: pero
1: ya lo
2: ha pillado? Mario, me encantas, Mario.
3: Jo, cariño, pues me alegro un montón, cariño. Y esa taza va para ti.
1: Soledad, por favor, dile algo a Mario, que se quiere ir contento hoy de aquí. Dile algo bonito.
2: Pues Mario, que transmites mucha felicidad, mucha paz y que muy buen ánimo. Así
3: qué
2: que
3: guay.
2: Muchas gracias
3: pues mira
2: por
3: qué
2: transmitir
3: bien.
2: Todo lo que transmites.
3: Pues gracias a ti por decirlo, porque esas cosas ayudan mucho.
1: Gracias, Soledad, claro, un beso grande. Pues esto no es lo que piensa ET.
2: Para todos vosotros, un beso para todos.
3: Sí. Gracias.
1: Gracias, muchas gracias. Pues ET no piensa lo mismo, ya te lo digo ahora.
3: Ay, por favor, ET, pero que le eche.
1: Tú prepárate.
4: Mario, cariño, ¿qué? Perdona por lo del otro día.
3: Pues sí.
4: No peleemos más.
3: No, si yo no peleo, si yo lo que quiero es verte, pero no consigo nunca el momento.
1: Quiero hacer las paces ahora, ET, ¿eh?
3: No, si es que me parece.
4: Hacemos un trato.
3: ¿Cuál trato?
4: Tú ves mi maldita película de una vez y a cambio yo no te arrastro.
3: Tú no me arrastras.
4: ¿Qué te parece?
3: Vale, me parece bien, ET. Es que no ves, este de ET más cariñoso, más mimoso,
1: sí.
3: Me gusta más.
1: Cariñosete,
3: y cariñosete, entonces,
1: sí,
3: cariñosete.
1: Sí, cariñosete.
3: Porque no es ET, es el Otto.
1: No, a ver si puedes ver la película ya, hombre.
3: No, la quiero ver.
4: Abogado.
3: ¿Qué dices? Este hombre está loco,
4: El ET
3: este.
1: ¿Cómo?
4: ¿Qué
1: dices? Que no lo entiendo yo.
3: Maricón.
1: Bueno, pues nada, oye. A déjalo ahí en su bola, en su burbuja.
3: No, si yo creo que al final. Yo.
4: Abogado.
3: Abogado.
1: A ver, yo no sé.
3: Es que me se le ha ido.
1: Quique, Quique Belmonte. Vamos a ver. Explícame qué dice porque habla en otro
3: abogado,
1: idioma.
3: Abogado.
1: Abogado lo que tengo yo colgado, será.
3: ¡Ay, Dios!
1: ¿Qué?
5: Pues abogado está en plan psicópata.
3: Abogado. Yo pensaba que estaba arrugado, como tiene la.
1: Arrugado.
3: Ay,
1: bueno, Mario, que veas la película,
5: antes
1: ¿vale?
5: Antes de que termine esta temporada.
3: Sí, tengo que
5: vas a conocer a ET en persona, ya te lo digo.
1: Oh,
3: hombre, pues mira, a lo mejor ya sería una manera ya de ponernos cara.
1: Que entrase por aquí por el estudio.
3: Y que me dé su dedo.
1: Un abrazo,
5: amor.
3: Y que me dé su dedo.
1: El dedo del amor.
4: Arrugado.
1: Otra vez, vale, ya está.
3: Pero eso que era una canción de la película.
1: Gracias, Mario.
3: Hasta luego.
4: Abogado.
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0: os voy a contar un secreto. A veces canto la sintonía con acento argentino. ¡Anda ya! ¡Anda ya! Las 6, las 5 si estás en Canarias. Vamos a por este viernes, que se llama 2 de octubre de 2026. Mi nombre es Dani Moreno, el gallo. Bienvenidos, bienvenidas. Es el momento de arrancarlo. Vamos a hacer con un artistazo en esta edición de viernes que estuvo ya en el escenario acompañando a Shakira en su residencia en Madrid. Hoy hay nuevo concierto de Shakira. Mañana sábado otra vez y el domingo también. Vamos a ver si la lluvia nos respeta un poquito. Hablamos de Manuel Turizo.
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1: Por un pendejo no se llora. Ahí lo tenías, Manuel Turizo. Buenos días a todos, Club de las 6. Gracias por estar ahí de viernes 2 de octubre. Mucha precaución en la carretera. Estamos viviendo episodios de lluvias muy intensas en algunos puntos del país. Muchísima precaución, por favor. Bueno, y ahora sí os voy a contar una historia curiosa que tiene que ver con el deporte femenino, con el fútbol concretamente. La historia de Alexia Putellas llegará al cine en 2027. La película contará los primeros años de la futbolista, desde sus comienzos en el fútbol, cuando empezó a jugar de niña en Mollet del Vallès, en Barcelona, hasta que llegó al fútbol profesional y se convirtió en la primera futbolista española en ganar el Balón de Oro. El rodaje ya ha comenzado en Barcelona y Valencia, aunque tendremos que esperar hasta el año que viene para verla en los cines. Y también tengo noticia musical que tiene que ver con Oasis. Atención, la banda ha recurrido a la vía legal para impedir que salgan a la venta unas grabaciones de los años 90 que incluyen 63 conciertos, pruebas de sonido y hasta conversaciones entre Noel y Liam Gallagher. El archivo conocido como The Test Tapes estaba valorado en hasta 2,1 millones de dólares y se iba a subastar este sábado en Inglaterra. Y aún así, mañana sí se venderán itinerarios internos de las giras, listas de canciones originales, una guitarra utilizada por la banda y una parca vinculada a las giras. La parca que se pone uno de los hermanos para cantar en casi todos los conciertos de los últimos años. Bueno, pues las canciones y los conciertos no, pero algunos detalles, algunas cosas de coleccionista sí que saldrán mañana a la venta. Así que si eres fan de Oasis, pues ya lo sabes, tienes que estar muy atento, ¿vale? Prepárate que hay más, mira.
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1: Claro que sí, abrimos nuestro WhatsApp 616-529-899. A esta hora ya sabes que hacemos canciones personalizadas. Es complicado, pero lo llevamos a cabo cada día aquí en el Morning Show número uno del país con mensajes como este. Hola, ¿qué tal?
2: Buenos días, Gallo. Voy de caminito hacia el trabajo. Quiero una canción personalizada. Soy Emilio. Mañana es mi cumpleaños y trabajo en un lavadero de coche. Un saludo, artista.
1: Gracias, Emilio, por favor. O sea que hoy es tu cumple, ¿no? Pues venga, va.

encantado en dar cera, pulir cera. ¡Vamos! ¡Emilio, felicidades! Y ahora el que suena es Camilo. Con él vamos a regalar 1.500 euros hoy viernes.

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1: Baby Wow con Karol G. Buenos días a todos. Abrimos nuestro WhatsApp 616529899. Hemos lanzado pregunta. Ya se ha publicado la lista de las 100 series más importantes del siglo XXI y he preguntado precisamente a los andalleros y andalleras, ¿cuál es vuestra serie favorita de todos los tiempos? Y hay muchos mensajes y muchas recomendaciones. Hay mensajes como, por ejemplo, este. Buenos días, hola.
2: Buenos días, Gallo. Para mí, con diferencia, la mejor serie del siglo es Juego de Tronos. Pero es que si la serie es buena, los libros ya no te digo. Por cierto, desde aquí mando un mensaje de ánimo al autor de los libros, a Jorge, a ver si se anima y publica ya Tormenta de Invierno, porque la saga actualmente tiene 5 libros publicados y se supone que son 7. Así que bueno, ya lleva bastantes años sin publicar un libro y yo creo que ya va siendo hora. Muy buenos días a todos.
1: Gracias por estar ahí. Así que Juego de Tronos, ¿eh? ¿Alguna comedia? ¿Alguien levanta mano por aquí en la sala? A ver, ¿alguna comedia? ¿Tu serie favorita cuál es? Indiscutiblemente, ahí no hay trato, no hay juego. Esa es tu serie favorita. ¿Cuál es? 616529899.
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0: para mí.
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2: Diga.
3: Hola, buenos días. Mira, soy Ramón Tadito, le llamo de... del departamento de envío de mascotas. Le paso con una persona que está en el domicilio, no se retire.
2: ¿De envío de qué?
3: Sí, hola, buenos días.
2: Buenos días.
3: Somos del departamento de envío de mascotas, que tengo aquí una para dejar...
2: ¿De envío de qué?
3: De mascotas. Había una chica aquí que nos dice que no podemos dejar aquí esto.
2: ¿Qué mascota?
3: Tenemos aquí una serpiente, entonces la chica ha dicho que aquí no podíamos dejarla. Una chica...
2: Hombre, claro, ¿una serpiente? ¿Quién ha comprado eso?
3: Pone, ha comprado Luz.
2: ¿Qué dice? No, eso ha sido mi marido, seguro, seguro.
3: Pero...
2: ¿Una serpiente? ¿Pero una serpiente cómo?
3: No, no, es una serpiente que mide 3 metros, es una pitón grande, por eso yo no,
2: no
3: puedo
2: no,
3: llevármela.
2: No, no, no,
3: yo no me la
2: pues
3: puedo...
2: usted la devuelve. No, no, no, no, no, esa a mi casa no entra. No, no, la devuelve usted ahora mismo.
3: Pero yo no me puedo llevar la serpiente para aquí.
2: Pues nada, llame usted al quien la ha comprado. No, no, no, aquí no, en mi casa
3: vamos
2: no,
3: a ver,
2: no, no.
3: Yo tengo esto aquí a nombre de usted y...
2: Pues lo deja ahí en la puerta, lo deja ahí en la puerta de la basura. Nada, nada.
3: Dígame dónde está, ¿usted dónde está ahora mismo?
2: Yo trabajando.
3: Pues dígame dónde está y yo me se la acerco
2: sí,
3: allí
2: hombre,
3: y ya está.
2: Que no, que no, que no. Llame usted a mi marido. Habrá puesto un teléfono de contacto, que se lo quede. No, no, no.
3: Sí, sí, teléfono
2: no, no,
3: tengo
2: no.
3: este, 625
2: no, no.
3: Pero escúcheme, vamos a ver, ¿cómo va a tirar un animal de estos a la basura con el tobalón
2: bueno,
3: mineral
2: no
3: y pesa 36
2: que
3: kilos?
2: Lo comprado. Que no, en mi casa no entra ni aquí menos tampoco, que no, que no, y menos una pitón que dice que no,
3: bueno,
2: una serpiente,
3: me,
2: qué
3: me,
2: asco. Como voy a tener una serpiente en mi casa, ¿se va a comer al niño?
3: Claro, tendrá que usted que alimentarla, pero usted tiene terrario.
2: No, ni quiero.
3: Compre una serpiente de 3 metros.
2: Ni el paquete, ni el terrario, que no quiero nada, que no me lo voy a quedar, que lo tiro a la basura.
3: Pero si
2: que no, lo deja en la calle.
3: Compra una serpiente de 3 metros y no tiene usted terrario en casa?
2: No, es que yo no he comprado eso. La habrá comprado la niña, que es muy graciosa, que habrá convencido a mi marido, que no, que no, que no. Devuélvelo, lo lleva a la central o donde usted quiere, que se quede allí.
3: Pero que a la central, si yo soy...
2: Ya la recogerá alguien.
3: Si yo soy de envío de mascotas, tenemos el camión adaptado, pero yo no me puedo llevar de vuelta.
2: Bueno, pues yo tampoco la quiero.
3: Pero si usted me dice, ¿dónde la dejo?
2: No la deja ahí en la basura y ya alguien la cogerá.
3: No, en la basura no se puede dejar un animal.
2: Bueno, yo que no quiero la pitón, que yo no la quiero, que no, la devuelvo.
3: Voy a llamar aquí. Voy a llamar aquí, le voy a decir yo a la chica que me ha dicho usted que ok.
2: No, no, no, no, que en mi casa no entra.
3: Que hablo con ella yo, le digo que me ha dicho usted que ok,
2: que
3: esté al teléfono y ya está. Y la meto ahí en una habitación.
2: No entra porque la llamo yo ahora mismo y le digo que no abre la puerta. Yo no voy a entrar eso en mi casa porque cuando yo entro en mi casa me da un infarto. O sea, como un niño.
3: Voy a llamar a la puerta. Voy a llamar a la puerta. Voy a llamar a la puerta y lo voy a decir a la chica.
2: Que no, que no, que no, que no llamo hasta la puerta.
3: Ahí hay una niña. ¿Tú eres Luz? Dice que sí. Mira, le voy a pasar, le dice que es Luz. Que ella, tú eres la que ha comprado la serpiente. Mira, te voy a pasar a hablar con tu madre.
2: Pero que tú no cojas esto.
4: Mamá, que es una broma.
2: ¿Una broma? ¿Una broma? Te voy a dar.
5: Oiga, Luz, ¿qué le querías decir? Que si te deja comprar un animal, ¿no? Aunque sea, porque no es una serpiente, ¿no?
2: Sí, una serpiente de 3 metros. Que se come un niño.
3: Mariluz.
2: ¿Qué?
3: Que soy San Bernardino de Anda Ya de los 40.
2: Me cago en la leche.
3: Tú ya te veías.
2: Lo voy a matar.
3: Tú ya te veías que la serpiente se comía uno de los niños.
2: ¡Hombre!
3: ¿Eh?
2: Una serpiente de 3 metros, como un niño.
5: Bueno, pero Luz dice que sí, ¿no? Que
4: si compra un animal.
3: Dile lo que digo yo siempre. Uno no, dos. Te compro dos.
2: Eso dos. Ay, de verdad.
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1: Venga, vamos a jugar a los más tempraneros, a los más mañaneros. El club de las 6 de Anda ya en los 40. Bienvenidos, bienvenidas. Venga, vamos allá, atención, ¿eh? ¿Qué éxito de los 40 hemos cogido en su versión en coreano? ¡Oh, wow! ¡Me encanta, eh! Bueno, pues si lo sabes, nos envías un audio a nuestro Instagram, @40andaya, que la taza va a caer a las 7 de las 6 en Canarias. Y ojo, porque sigue en marcha ese concurso también con Shakira. Camina con la loba. ¿Lo has visto, no? Podrás pasear con Shakira en el Macondo Park, en Madrid, en su residencia. ¡Venga, vamos! Entra en los40.com y ahí te lo explicamos absolutamente todo. Y ahora estarás diciendo, ah, ¿que eso sigue en marcha? ¡Pues claro que sí! Camina con la loba.
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0: no es un viernes cualquiera, es un San Viernes. Las 7, las 6 en Canarias. Bueno, como siempre, hemos tenido unos 15 minutos para resolver nuestro acertijo y ya tenemos ganador o ganadora. Lo vamos a escuchar enseguida. Cristina Bosca, buenos días, hola.
1: Hola, Gallo, buenos días. Buenos días a todo el mundo. Pues estamos ya este 2 de octubre, el fin de semana aquí para nosotros. La verdad que ya sientes como, viernes.
0: Pequeño descansito, para los que estáis trabajando toda la semana de lunes a viernes. Por fin un descansito. Hay que aprovechar los momentos.
1: Es verdad que nunca nos acordamos de la gente que trabaja en fin de semana. Que dice, oye, si es siempre aquí, exaltación de la alegría cuando llega el viernes. ¿Y nosotros qué?
0: Correcto.
1: Tienen razón. De hecho, nosotros como trabajamos entre semana y en fin de semana casi siempre también, pues os entendemos.
0: Los que trabajan viernes, sábado, incluso domingo diciendo, bueno, ¿en qué? Claro. ¿De nosotros qué? No se acuerda nadie, ¿no? Venga, pues un saludo. El programa de hoy para los que trabajan el fin de semana.
1: Perfecto, me gusta.
0: A todos, buenos días. Bueno, vamos a por la información. En pocas horas está prevista la votación en el Congreso de los dos nuevos decretos de la vivienda.
1: Junts ha ya anunciado que votará en contra y reclama al gobierno que prepare de inmediato un nuevo texto. Con este rechazo, los decretos tendrían 172 votos a favor y 178 en contra, por lo que no saldría adelante.
0: Y mientras tanto, las protestas por la vivienda siguen creciendo por todo el país.
1: Ayer unas 2.000 personas se concentraron en Madrid y otras 800 en Barcelona para exigir la convalidación de los decretos. Mientras, en ambas ciudades se suman cada vez más personas a las acampadas que no tienen previsto el fin todavía.
0: Y ahora cambiamos de asunto. El fin de semana vendrá cargado de lluvias y con una bajada en las temperaturas.
1: Hoy se esperan chubascos en el este, Baleares y el interior peninsular, donde también bajarán las temperaturas. El sábado las lluvias darán una pequeña tregua, pero el domingo volverán a ganar intensidad, especialmente en el norte de la península.
0: Y ahora sí que os pedimos un poquito de atención. Esta misma tarde tenemos cita con los valencianos y valencianas a las 7 de la tarde en el Palacio de Congresos de Valencia. Sabéis que el mapa está en alerta por chubascos.
1: Pues sí, lo tenemos todo listo para recibiros, pero lo primero siempre sois vosotros y vuestra seguridad. Así que, por favor, valorad bien pues cómo está el tiempo en vuestra zona antes de salir de casa. No asumáis ningún riesgo en carretera ni en desplazamientos, por favor.
0: Claro, seguimos adelante. Estaremos ahí 7 de la tarde, Palacio de Congresos, pero muy pendientes del cielo, evidentemente. Os iremos avisando de cualquier novedad por nuestras redes sociales, ¿vale? Ahí vamos a tener toda la información. Y ahora sí, vamos a por nuestro acertijo.
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0: Vale, hemos cogido una canción que es un éxito de los 40 y hemos puesto una versión en coreano. Vale, y tenemos respuesta en nuestro Instagram. Hola, ¿qué tal?
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1: ¡Ole!
3: 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Es esta, ¿no?
0: Sí.
3: Versión coreana. Buenos días, hablayeros.
1: Es esa, Patito, Ana Mena y Lola Índigo, y qué bien lo ha hecho Laura Merino, nos encanta con las palmitas y todo, ¿eh?
0: Muy bien,
1: así
0: muchas gracias.
1: Así que tacita para ti.
0: Muchas felicidades, claro que sí, esa era la canción que estábamos buscando. Y ahora vamos a por nuestro número uno.

encanta arrancar así. Nueva Hora es el octavo disco ya de Ariana Grande y dentro una joyita, una perla, un regalo que se llama Hey That I Met You Love Me. Es el número uno de Ariana Grande.

0: Ay, qué momentos vivimos, madre mía. Yo no sé la información de dónde viene. Atención, noticia de última hora. Contamos con un nuevo famoso que ha sido sustituido por un doble. Esto ya ha pasado. De los creadores de los dobles de Paul McCartney, Avril Lavigne, Eminem y Miley Cyrus, llega el doble de, atención, futboleros de Vinicius Jr.
1: Una teoría conspirativa asegura que Vinicius? Sí, ¿no? Vinicius Jr. desapareció en circunstancias misteriosas tras la Copa del Mundo de 2026.
0: Y sí, nadie le encontraba, no estaba... Estaba sin cobertura.
1: Estaba de parranda. Fue sustituido por un doble para cumplir contratos publicitarios, esto dice.
0: Eso es lo que dice la teoría, pero claro, algunos sabemos perfectamente porque lo seguimos. ¿Qué va? Que yo no sigo a Vinicius. Pero sabemos que se fue de vacaciones y ya está.
1: Claro, a ver, la historia es que en el periodo entre el Mundial y la vuelta a la temporada parece ser que no es una abducción, que no es que ha muerto y han puesto un doble. Lo que parece es que se ha hecho un retoque estético, es cirugía plástica, chicos.
0: Ya está, se hizo un retoque en el mentón y ya está. Parece otra persona. Sí, y ya está, y no pasa nada.
1: Claro, esto pues además se ha sumado a que por lo visto dicen que tienen un rendimiento más bajo jugando, ¿no? Entonces, claro, dicen, a ver, este no es.
0: Este no es mi Vinicius, que me marca goles.
1: Esto ha pasado algo con la CIA, reptilianos, extraterrestres. ¿Te acuerdas que también decían que Mario Vaquerizo era reptiliano?
0: Correcto, sí, es verdad.
1: Bueno, decían.
0: Decían.
1: Ya veremos si no es verdad. Bueno, y...
0: Ay, que me encanta esto.
1: Y durante el Mundial, una vidente brasileña aseguró que ocurriría una invasión extraterrestre. ¿Te acuerdas que lo contamos?
0: Sí, lo contamos.
1: Pues
0: aquí
1: dicen que ahí fue donde abducieron a algunos jugadores, entre ellos a Vinicius.
0: Hola, Vinicius ahí volando hacia el cielo, ¿eh? Abducido por los extraterrestres.
1: Claro, un secuestro en toda regla. Es que además también le parece ser que le ha desaparecido un gran tatuaje de la pierna.
0: ¿Qué?
1: Claro, eso también ha llevado a pensar que no era él.
0: ¿Pero esto es real?
1: Que también te digo, si vas a poner un doble, el tatuaje es lo primero que haces.
0: Hombre, claro, hombre, que ¿no? se va a ver.
1: Claro.
0: Claro, que se va a notar, que la gente hace muchas fotos, que él sale en pantalón corto a jugar.
1: Y ahora ya se quitan fácil los tatuajes.
0: Claro,
1: bueno, fácil, tienes que estar ahí 3 años.
0: Lo mismo se lo ha quitado. Yo creo que una persona que tiene un doble y que es local, o sea, que no paramos
1: España
0: de ver todos los días, es Carlos Sobera. Porque ¿cómo puede ser que esté presentando 5 programas ese señor en una cadena de televisión?
1: Total.
0: 5 programas, pero ¿cuándo duerme este
1: ¿cómo
0: señor?
1: ¿Cómo puede ser que sea tan majo?
0: Y que sea tan majo.
1: Es verdad. Totalmente, bueno, tiene que ser un doble, un robot.
0: Totalmente. Bueno, a todos, buenos días. Si es que acabas de llegar, hoy vamos a regalar 1.500 euros con Camilo. Camilo sí que parece una extraterrestre, ¿eh? De buena persona.
1: La cara de Marisa de... ¿Qué haces?
0: Bueno, pues con Camilo a las 8:15 vamos a dar una pistita.
1: Exacto, damos la pista a las 8:15, 7:15 en Canarias y a las 8:30 resolvemos, abrimos las líneas y te puedes llevar 1.500 euros.

0: Estamos en las 7:18, 6:18 en Canarias. 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
1: ¿Cómo está la gente? ¿Cómo está mi gente? ¿Cómo dice J Balvin? ¿Cómo está mi familia? Pues fatal, fatal. Nacho Gómez Hermosura, buenos días.
2: Hola, ¿qué tal? Buenos días, Chris. Buenos días, Gallo. Buenos días, andalleros y andalleras. Bienvenidos a La Gente Está Fatal. Y hoy, ojito, cuidado con una entrega que va a ser, pues, como una clase de historia. Y es que esta semana ha ocurrido un capítulo que se estudiará en los colegios. Un hecho histórico de nuestra crónica social. La protagonista es Makoke, un habitual del corazón. No sé si la ubicáis, ¿no? Sí, ¿no? Es mujer de Kiko Matamoros, madre de influencers. Bueno, pues sí, dice la leyenda...
3: Yo más bien con ella, ¿eh? Es majísima.
2: Es majísima, ¿no? Bueno, pues dice la leyenda, o más bien dice ella, que en 1997 tuvo un fin de loco en Valladolid, una siesta larga con Brad Pitt, al que conoció en una fiesta cuando vino a presentar aquí la peli 7 años en el Tíbet. Y no 7, sino 30 años lleva exprimiendo Makoke aquella noche, contándolo en cientos de programas con detalles tipo que si Brad Pitt tiene lunares no sé dónde, ya tú sabes. Pues bien, este fin de pasado, Brad Pitt estuvo en el Festival de Cine de San Sebastián y un reportero de Telecinco se fue hasta allí para intentar acabar con 3 décadas de incertidumbre.
4: ¿Has tenido la fortuna de preguntarle a Brad Pitt si se acuerda de Makoke?
5: Por supuesto que sí. No podíamos pasar esta oportunidad periodística para poner fin a estas dudas que nos dejaba Makoke sobre los lunares de Brad Pitt. Han intentado que no le preguntemos nada, pero nosotros teníamos que hacerlo. Y atención, porque Brad Pitt me ha respondido, os vais a quedar a cuadros.
2: ¡Para la cinta, ojito ahí! A cuadritos nos vamos a quedar. ¿Querrá decir eso, que por fin Makoke nos va a callar la boquita, Es el momento de que Brad Pitt cuente su verdad.
6: Brad, do you remember Makoke? Makoke, do you remember Makoke? No, thank you.
5: Brad nos confirma que no se acuerda de Makoke.
2: No. Thank you. No, Brad ha negado a Makoke. ¿Quién podría imaginar que no se acuerde de ella,
1: Vaya.
2: Me encanta que de las miles de preguntas que le puedes hacer a una estrella de Hollywood, tú elijas, ¿do you remember Makoke? Sí.
1: Brad Pitt, ¿do you remember Makoke?
2: Madre mía, qué imagen. Y claro, ante semejante exclusiva, invitaron al día siguiente a Makoke al programa Fiesta para que comentara esto. Y ella tiene muy claro qué es lo que ha pasado.
7: ¿Por qué te ha negado Brad Pitt?
8: Makoke. Hay un motivo que no sabéis. Es que yo, cuando me presento, como mi nombre es un poco complicado, yo le dije, ¿cómo te llamas? María.
7: Hay que preguntarle por María.
8: Entonces yo soy María.
2: Ana, coño, pues al final va a ser por eso que no la recuerda. Claro. Que resulta que Brad solo la recuerda por María, ¿eh? Ahora, como para volver a pillar a Brad Pitt otra vez para preguntarle que no, ¿do you remember Makoke? No, ¿do you remember María?
3: Mira, ¿cuántas Marías? Pues
2: claro,
3: muchísimas.
2: Claro, efectivamente.
1: En otra premier ya le preguntarán.
2: Claro, ya, dentro de otros 30 años. En fin, también estuvo muy divertido ese momento en el que la actriz Naomi Watts, pues al recibir el premio Donostia, quiso agradecerlo en euskera, ¿eh? Y se lanzó con un esquerri casco, que la verdad, pues no fue su mejor interpretación.
9: Donostia. I'm trying. Es que go gosh. Okay. I'm all right. Es que go gosh. How do I say it? Gosh. Okay, yeah. I'm sorry. I tried. Thank you so much.
2: Ahí la pobre asno.
1: Al segundo intento dice, I'm sorry.
2: Había más sílabas de las que en un principio aparentaba, ¿eh?
1: Es difícil.
3: Sí, hombre, sí. Es difícil, pero no tanto, ¿no?
1: Ya.
3: Decirte si lo lees o lo estaba pensando.
2: Pues no lo sé, vamos, no me acuerdo si tenía un papelito en la mano, pero vamos. Ha tenido más suspense que algunas de sus películas, de verdad. Pero se valora el intento.
3: Oh, eso sí.
2: Pero es que, amigos, esta semana han pasado más cosas surrealistas con estrellas internacionales de cine. Si lo de preguntar a Brad Pitt por Makoke que no tiene sentido ninguno, a ver qué opináis sobre esto que le pidieron a Catherine Zeta-Jones, que estuvo también en España presentando una serie, ojo.
10: ¿Qué consejo le darías a una persona que acaba de estrenarse y quiere ser una superestrella, que se llama Jules?
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2: Esto es delirante absolutamente, el crossover que no vio venir ni Belén Esteban. Tienes a una Catherine Zeta-Jones
1: con
2: esa vida, esa filmografía tan interesante, y le pides un consejo para Jules Janeiro.
3: Madre mía.
2: O sea, el periodismo español ha alcanzado una nueva cumbre, ¿no?
3: Claro.
2: Viva España, se podría decir, porque no se me ocurre otra cosa.
3: No, porque también, claro, es lo que más vende luego, ¿no?
2: Ya, pero hija, es que no sé.
3: Que a lo mejor le preguntan algo serio a Catherine Zeta-Jones y no lo ve nadie.
2: Bueno, yo qué sé.
3: No sé, digo yo.
2: Bueno, y en fin. La vida, una movida tochísima. La vida. Si lo sabéis. Sí.
1: Eso se resume siempre.
2: Bueno, que
1: la
2: seáis
1: vida.
2: Muy dichosos, ¿eh?
1: Gracias, Nacho, cuídate. Ah. Jules, un abrazo grande también para...
2: Te esperamos.
3: La Kim Kardashian.
1: Para la Kim Kardashian, por ejemplo, también.
3: Española.
1: Vale. ¡Atención! Vamos a jugar a lo de cantar. 900-35-40-40. Antes llega esto que se llama Drácula.
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2: Perdón, lo de cantar.
1: Está clarísimo, si os decimos que nos vamos a ir a Ibiza, estamos de viernes, ¿en qué pensáis? ¡Cachondeo! ¡Divertido! ¿Qué pasa, Cris?
3: Estoy enfadadísima porque llevo de toda la mañana intentando hacerme el eyeliner del ojo, ¿sí?, la raya del ojo.
1: Y no puedes.
3: Que no me sale bien hoy.
1: ¡Ay, Dios mío!
4: ¡Ay, de verdad, no puedo
1: Hay
4: más!
1: Hay gente que se levanta con el pie derecho, o izquierdo, da igual.
3: Pero
1: es lo mismo.
3: Del primer mundo.
1: Vamos a ver cómo está Laura, Diego e Inés, que están en Ibiza. ¡Hola, Laura, Diego e Inés! ¡Good morning! ¿Cuál es vuestro plan para este próximo fin de semana? ¿Qué vais a hacer?
5: Bueno, pues a este paso salir en canoa porque está lloviendo un montón en Ibiza.
3: Total, sí, sí, tened muchísima precaución, ¿eh?
1: Os quedáis en casita mejor, ¿no?
5: Sí, sí.
1: Muy bien, vamos a ver.
5: Va a tocar día de estos, va.
1: Vale, vamos a ver si levantamos este viernes y vamos a intentar enviar una o dos tazas, que ya lo veo venir. Jugando lo de cantar, tenemos la ruleta preparada que va a decir cómo tenéis que cantar esta canción. Le doy a la ruleta, Laura, atención.
5: Muy bien.
2: Voz de pato.
3: Uy, me encanta pato, esta, ¿eh? Vale. Pero bien, tenéis que hacer el Abracadabra de Lady Gaga. Está guay, ¿eh? Me gusta mucho.
1: Sí, sí. Claro, no se entiende nada. ¿Por qué? Pues que, porque hablan como el pato Donald. La ritmo es buena, vamos. Eso sí, me falta un puntito de actitud, ¿eh? Un puntito de actitud. Vamos a por la segunda. Atención, le doy a la ruleta.
5: Venga, venga.
6: Voz aguda.
3: Vale, muy agudo cantar Libertad de Neil Moliner.
7: Secreto el que cantar. 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
3: ¡Bravo!
1: Pero bueno, ¿qué ha pasado aquí? Neil Moliner se ha levantado de golpe diciendo, oye, me están cantando mi canción.
3: Era tan agudo que no se oía, ¿verdad?
1: Buenísimo. Hay perros ladrando por ahí, por España.
3: Oye, enhorabuena. De momento tenéis una taza de Anda Ya. Sí. Y como ya os ha dicho el gallo, que a lo mejor podéis jugar por dos, no sé qué queréis hacer.
5: Venga.
1: ¿Sí?
5: Venga,
1: sí,
5: okay, ¿no? Sí, pues venga. Creo que sí.
1: Ruleta extra, atención.
2: Voz enfadada.
1: Vaya.
3: Oh, enfadado. Cuando zarpa el amor, de Camela.

0: Ay, las almas en pena. La doy por buena. Claro que sí. Nada de enfados.
1: Que son tan majos y se enfadan un poco, sí, ¿sabes?
0: Y se enfadan mal.
1: Se enfadan mal, se enfadan mal. No sabéis enfadaros. Bueno, pues enhorabuena, os lleváis dos tacitas. Disfrutad del fin de semana casero, tranquilos, jugando a juegos de mesa o lo que sea, ¿no?
2: Sí. Bueno. Va a tocar día de estudiar, creo yo, el fin de semana.
1: Ah, bueno, también.
0: Vale, perfecto. Hay tiempo para todo. Laura, Diego e Inés. Sí, no. Dos tazas hasta Ibiza. Un beso grande, ¿vale?
2: Un beso, gracias.
0: Besito,
3: lindo.
0: Gracias.
3: Hasta las 11, las 10 en Canarias. ¡Anda ya!
0: Y es que los peques están levantándose ahora mismo, abriendo los ojos, abriendo las orejas también, diciendo, ¿qué pasa? ¿Qué pasa en el mundo? Bueno, atención, pregunta precisamente para los peques de la casa, los que estáis en casa o en los coches. ¿Qué es lo que mejor cocina tu padre o tu madre? ¿Y qué es lo que le sale fatal?
1: ¿Vale? Qué bueno, me gusta
0: si
1: la pregunta.
0: Si no les preguntáis, mejor. Lo grabáis y lo enviáis y ya está.
1: Claro, claro.
0: Vale, como si fuesen un tupper. 616-529-899. Repito la pregunta. ¿Qué es lo que mejor cocina tu padre o tu madre? ¿Y qué es lo que le sale fatal?
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0: que disfrutar. Tenemos que pasarlo bien. Tenemos tiempo hasta las 11, las 10 en Canarias, claro. Si es una pequeña maratón de 5 horas. Buenos días, andalleros y andalleras. Cristina Bosca, buenos días.
1: Hola, Gallo, buenos días. Buenos días a todo el mundo. Pues sí, aquí estamos en este viernes 2 de octubre. A estas horitas ya, como para nosotros, es como ya el almuerzo.
0: Claro.
1: O sea, la gente... Es que mi prima le manda un mensaje ahora y me dice... ¡Qué madrugadora! Y digo, hombre, ya son las 8, 7 en Canarias, quiero decirte, yo claro. Ya estoy...
0: Yo no sé vosotros, pero yo ya me he tomado mi Danacol por la mañana.
1: Ay,
0: y mi sándwich de pavo que lo tengo preparado aquí. Hombre, claro que me tengo que cuidar, ya sabes.
1: Vale. Ay, me parto. Ahora eres tú el del kéfir, ¿eh? Amigo.
0: Sí, al final voy a caer. Bueno, tenemos buena música, buen rollo y...
2: ¡Oh, oh! Buenos días, amor, amor, amor. 8 de la mañana.
0: Que sí se puede, vamos.

0: hielo para el gallo, por favor.
1: Buenos días, amor, amor, amor. Son las 7 en Canarias.
0: Hombre, las técnicas que están de moda.
2: Mi cuerpo tiene que estar agradecido, agradecido, rejuvenecer, claro.
0: Yo propongo un tonel de hielo para que todas las mañanas hagas anda ya desde criogenizado.
2: Sí, hombre, lo que me faltaba ya.
0: Oye, eso dicen que va muy bien.
2: Bueno, a todos, buenos días. Vamos a por la información y enseguida vamos a resolver esa pregunta, que han llegado muchos mensajes de los peques a nuestro WhatsApp, pero lo primero es esto. En pocas horas está prevista la votación en el Congreso de los dos nuevos decretos de la vivienda.
0: Junts ya ha anunciado que votará en contra y reclama al gobierno que prepare de inmediato un nuevo texto. Con este rechazo, los decretos tendrían 172 votos a favor y 178 en contra, por lo que no saldrían adelante.
2: Y mientras tanto, las protestas por la vivienda siguen creciendo por todo el país.
0: Ayer unas 2.000 personas se concentraron en Madrid y otras 800 en Barcelona para exigir la convalidación de los decretos. Mientras, en ambas ciudades se suman cada vez más personas a las acampadas, que no tienen previsto el fin todavía.
2: Ahora queremos abrir un paréntesis importante. El fin de semana vendrá cargado de lluvias y con una bajada en las temperaturas.
0: Hoy se esperan chubascos en el este, Baleares y el interior peninsular, donde también bajarán las temperaturas. El sábado las lluvias darán una pequeña tregua, pero el domingo volverán a gran intensidad, especialmente en el norte de la península.
2: Y ya sabéis, andalleros y andalleras, que esta tarde tenemos cita con los valencianos y valencianas a las 7 de la tarde, el Andalla Day, en el Palacio de Congresos de Valencia. ¿Sabéis que el mapa está en alerta por chubascos?
0: Pues sí, lo tenemos todo listo para recibiros, pero lo primero de todo sois vosotros, vuestra seguridad, así que por favor valorad bien cómo está el tiempo en vuestra zona antes de salir de casa. No asumáis ningún riesgo en carretera ni en desplazamientos, por favor.
2: Nosotros de momento seguimos adelante, estaremos ahí, pero muy pendientes del cielo. Os iremos avisando de cualquier novedad por nuestras redes sociales. De momento la cita es a las 7 de la tarde en el Palacio de Congresos de Valencia. Y ahora una pregunta que hemos lanzado para los peques de la casa. ¿Qué es lo que mejor cocina tu padre o tu madre? ¿Y qué es lo que le sale fatal? Hola, buenos días.
3: A ver. Hola, andalleros y andalleras. Mi madre se le da muy bien la lasaña, pero es que la tortilla se le da... Se le da muy mal.
4: A mi padre lo que le sale genial es la paella, y lo que le sale fatal, fatal, fatal son las lentejas, porque empieza a echarle cosas raras y eso no sabe ni a lenteja.
5: Mi madre lo que mejor hace son los crepes, y mi padre lo único que le he visto hacer es meter una pizza en el horno.
6: Mi comida favorita de mi mamá es el tomate con sal, y la peor comida es las patatas que me hizo papi, que estaban caducadas.
7: Pues mi madre le sale genial cualquier tipo de invento. Por ejemplo, ayer hizo un arroz cubanero, pero

0: estaba en un calabacín. Flipáis, ¿verdad? Pero las lentejas no es que me gusten, pero le salen a veces bastante más.
1: Y lo que mejor cocina nuestro padre es la paella de marisco y lo que peor cocina es...
2: ¡El arroz blanco!
1: Porque se le hace una bola y mira que es fácil.
3: Se convierte en un ladrillo.
4: Es que, jolín, la ciencia de la cocina, ¿eh? Yo hago platos que son como de gourmet, o sea, de verdad, sí, que te quedas loco. Pues son como, de pronto, sopa de cebolla, ¿sabes?
3: Sí, sí, sí.
4: Y luego de pronto, pues eso, una tortilla, me sale quemada, y que no le pongo tanto amor.
3: Me encanta ese mensaje de mi padre cocina fantásticamente bien esa pizza congelada del súper.
4: ¡Qué horror!
3: Le saca el plástico, lo mete en el horno y ya está.
4: Pobres. Bueno, ¿qué? ¿A quién le damos la taza?
3: Pues,
4: ¿quién
3: no
4: te
3: sé,
4: ha gustado?
3: Elige tú.
4: ¿Te gusta el del horno?
3: El del horno, venga, va, el del horno.
4: Venga, porque ya lo pasa bastante mal.
3: Eso es.
4: Que dice, no sé qué hacer.
3: Claro que... Estoy saliendo del paso.
4: Salgo del paso,
3: venga,
4: como puedo.
3: El del horno. Te llevas la taza de Anda Ya, que viene firmadita y todo. Ahora llega Rosalía con la perla y enseguida vamos a contarte cómo ganar hoy 1.500 euros.
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1: ¡Yeah! Es un pequeño gesto, pero te va a ayudar. Sube el volumen ahora mismo si vas en el coche porque llega la pista de los 1.500 euros.
2: Así es, Gallo. La pista de hoy es... ¡Yema!

0: Uy. Es complicado, pero mira.
1: A ver.
0: Si hubiera sabido.
1: ¡Ay, qué horror!
0: ¿Has visto? Sí. Es que Camilo es especial. Ahí ha subido los tonos. Digo, madre, no sé si voy a llegar, ¿eh?
1: No, mejor. Se te da mejor que Rafael.
0: Bueno, perdona, Camilo. Lo hacemos con El Árbol. Es su nueva canción en los 40 y vamos a regalar 1.500 euros.
1: Exacto, será a las 8:30, 7:30 en Canarias. Let's go. O sea, se me ha pasado septiembre tan rápido, gallo.
0: Rapidísimo y cantando, ¿eh? 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
2: Tal y como está la cosa, un pequeño empujón, una pequeña alegría, 1.500 euros. Hoy va a ser tu día de suerte y ya hemos dado la pista de los 1.500 euritos.
1: Y ahora llega el momento de marcar ese número, 935-40-40, número gratuito, que tendrás que marcar cuando el gallo diga.
2: Voy a esperar un poquito porque hay mucha gente que todavía no tiene el teléfono en la mano, que está diciendo, ¡ay, ya! Pues claro, a la misma hora siempre, 8:30, 7:30 en Canarias. ¿Tenéis ya el teléfono? ¿Sí? Pues venga, que voy, ¿eh? ¡Pasta ya! 900-35-40-40. ¿Qué te ha pasado? ¿Te has hecho daño?
1: Ay, no sé qué me está pasando, me duele la barriga.
2: ¿Has hecho un gesto raro? Digo, uy.
1: Ay.
2: Ya tenemos un día largo hoy, ¿eh, Cris? Prepárate.
1: O tengo un gas atravesado, ¿eh? No lo sé. No
2: 1.500
1: lo sé, no lo
2: euritos, atención, que van a salir como el gas de Cristina Moscá de su cuerpo del estudio. ¡Vamos! Es el momento de marcar 900-35.
1: Soy 40, la compañera 40. Perfecta, ¿eh?
2: A mí me encanta.
1: O sea, tí, qué suerte.
2: ¡Oye!
1: Eso, oye, que eso ha sido un audio. En el teléfono, buenos días.
2: Hola, buenos días.
3: Hola, buenos días.
1: ¿Qué tal? ¿Cómo te llamas?
3: Ingrid.
1: Ingrid.
2: Uh-huh. Ingrid, ¿desde dónde llamas?
3: Desde Menorca.
2: Menorca, muy bien. ¿Qué estabas haciendo? Cuéntanos, que te veo ahí un poquito como diciendo, ay, pues, que no quiero hablar.
3: Ay, es que me da vergüenza. Uh-huh. No, nada, he llevado al niño al cole.
1: Vale. Y también está lloviendo mucho, ¿no? Allí.
3: No, aquí no, de momento no.
1: Vale, vale.
2: Muy bien. Ingrid, pues venga, vamos a ver si cambiamos un poquito este viernes para ti. Lo hacemos un poquito más especial, ¿vale? Vamos con las tres opciones.
1: Las opciones son mejillas, dedos o rodillas. Tiempo.
3: Dedos.
2: Dedos. Muy bien. Segunda opción. Claro, mucha gente estará pensando, ¿por qué elige dedos y no otra cosa? Porque ha escuchado la pista de las 8:15 y sabe de qué va el tema. Y claro, es oyente fiel seguro. Bueno, pues atención, Ingrid. Acabas de ganar 1.500 euros. ¡Eso es!
1: ¡Ay, buena!
2: ¡Epa!

0: me ha pedido que... Es que somos muy fans de Aitana y mi hija me ha pedido si podemos ir a París. Y a ver, el último concierto hemos ido a muchos este verano. También vamos a ir a Milán y el otro día me pidió ir a París. Y digo, no tenemos tanto dinero para ir a París también en el mismo mes. Y una parte será para eso y la otra será para... Bueno, pues para que mis hijos y mi marido también hagan algo.
1: Muy bien.
2: Pobres. Sí, ¿no?
0: Sí, porque están un poco enfadados con nosotros.
2: La injusticia, claro, porque a lo mejor a ti también te gusta un poquito, Aitana, ¿no?
0: A mí me encanta, soy muy fan, yo y mi hija, las dos.
2: Claro, por eso. Qué guay, qué planazo, me encanta.
1: A repartir con la familia. Ingrid, que nos ha encantado hablar contigo, no cuelgues el teléfono que vamos a cogerte todos los datos, te enviamos el dinero a Menorca, ¿vale?
0: Bueno, muchas gracias.
2: Un besito enorme, disfrutad mucho de Aitana.
1: Adiós.
0: Gracias.
1: Bien jugado. Bueno, el lunes más dinerito, claro, 1.500 euros cada día. Aquí no puede faltar en Anda Ya y los 40. Y acabamos la semana hoy viernes con nuevo Busca tu Regalo, que nos encanta también este momento. Esta vez nos llega esta petición de sorpresa.
3: Hola, soy Puri y quiero sorprender a mi hija mía. En unos días cumple 10 años y después de pasar un año un poco complicado con amistades y amiguitos nuevos, sentirse un poquito sola, he pensado que quiero sorprenderla con algo que le hace muchísima ilusión. Uh-huh. Me encantaría que me ayudarais a darle la mayor de las sorpresas. Gracias.
2: Venga, pues lo hacemos. En nada, sorpresa mía.
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1: ¡Ay, qué bien lo vamos a pasar! Tengo que darle los buenos días a Mía, que está en el teléfono. ¡Hola, Mía! ¡Buenos días!
2: ¡Hola!
1: ¡Hola! Somos Cristina Bosca y Dani Moreno, El Gallo, de Anda Ya de los 40. ¿Cómo estás, Mía?
2: Bien.
1: ¿Y?
3: ¿Qué tal? ¡Buenos días! Pues tenemos una noticia muy importante para ti. ¿Sabes?
2: A ver
3: qué será, qué será. Pues mira, te vamos a pedir que vayas a tu habitación y que te fijes en tu cama.
1: A ver,
2: vale.
1: Vete para allá. ¿Está lejos, Mía, tu habitación o está cerca?
2: Cerca.
1: Muy bien, vale, pues échale un vistazo a la cama. Y confiésanos, por favor, ¿has hecho ya la cama esta mañana o no?
2: No.
1: ¡Oh! ¿Pero cómo puede ser esto?
3: Pues mira, mira a ver debajo de la almohada, a ver qué pasa. A ver qué hay ahí.
1: Hemos hecho un poquito de magia. ¿Hay un papel? Vale, muy bien. ¿Lo puedes leer, Mía, en voz alta?
2: Sí. Mía, esta noche no vas a dormir aquí, sino en un lugar mucho, mucho más lejos.
1: ¿Pero eso cómo puede ser? ¿Pero dónde vas a dormir esta noche? ¿Dónde crees que vas a ir?
2: No sé.
3: Pues yo me iría preparando la maleta, por si acaso. ¿Vale? Mira, de hecho nos hemos encargado ya de sacarte del armario la maleta y te la hemos dejado en el baño donde la bañera. Así que ve a buscarla, ¿vale?
1: Anda, venga, que vamos de paseo. Vete al baño, Mía. A ver. Ahora estará diciendo, ¿pero esto cómo lo han hecho? Si aquí en casa no han entrado. Tenemos nuestros métodos. ¿Has encontrado la maleta?
2: Sí.
1: Vale, muy bien. Ábrela, a ver qué ves.
3: ¿Qué será?
2: Un dibujo.
3: Un dibujo, vale. ¿De qué?
2: De Madrid.
3: Vale.
1: Es un mapa, entonces. Muy bien.
3: ¿Y qué más? ¿Pone algo ahí?
2: Ahí duermes, hoy sabes por qué.
3: A ver, ¿por qué? ¿Por qué será?
1: Ese mapa está marcado con una X, así que vas a dormir ahí. ¿Pero sabes por qué vas a dormir ahí?
2: No.
1: Dale la vuelta a la hoja, por favor. Ya verás.
2: Nos vamos a Madrid al concierto de Shakira.
1: ¡Toma! ¡Está marcado el Macondo Park!
3: ¡Vaya planazo, Mía!
1: ¡Qué chulo!
3: Oye, qué sorpresón, ¿no?
1: ¡Qué bueno!
3: Bueno, esto es gracias a tu madre, Puri, que está ahí al teléfono. ¿Y qué te va a decir? A ver, Puri, cuéntale.
4: Hola.
1: Ay, que Puri está emocionada. Ay.
4: Nada, súper emocionada. ¿Qué estás, Mía? ¿Emocionada o qué? No, yo tampoco. Nada, chicos, que nos encanta oíros, ¿verdad, Mía?
2: Sí.
4: Y que nada, que queremos mucho a Mía y queríamos darle esta sorpresa por el cumpleaños. ¿Qué querías tu cumple?
2: Y algo siento de Shakira.
3: Pues toma.
1: ¡Hala, qué guay! ¡Qué bien! Oye, pues pequeña lobita caminando por Madrid, ¿eh?
3: Oye, pues Mía, enhorabuena por tener una familia así de bonita que te prepara esta sorpresa tan chula. Gracias por escucharnos y disfruta la experiencia, que es brutal. Es uno de los mejores conciertos que hemos visto nunca.
4: Creo que aún no se lo cree.
3: Está en shock.
1: Está asimilando. Bueno,
3: Puri,
1: Mía,
3: pasadlo muy bien, ¿eh?
1: Puri, un beso enorme, ¿vale? A disfrutar del concierto, a disfrutar de Shakira. Y que sigáis escuchando Anda Ya cada día, ¿vale?
4: Muchas gracias, chicos.
3: Un besito enorme. Gracias a vosotras, gracias por estar ahí.
1: Un beso grande, gracias por estar ahí. Venga, de viernes, y enseguida está aquí, atención, en Anda Ya, en los 40, pues un jefe total, San Bernardino.

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1: A ver, que tenemos pique familiar en la broma de hoy. Sandra, de Córdoba, le quiere gastar una broma a su hermana Alba por no haberla elegido madrina para el bautizo de su hija.
2: Y entonces, para vengarse, le ha pedido a San Bernardino que se ponga el alzacuellos y la llame desde el arzobispado. Le va a decir que el bautizo no se puede celebrar porque los padrinos no tienen los papeles en regla. Pero ¿dónde vamos a parar?
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3: Hola, buenos días.
4: Buenos días, soy don Emiliano de aquí el arzobispado.
3: Sí.
4: Esto es referente a una documentación que nos han referido de un bautizo que es el próximo día 4, ¿no?
3: Sí.
4: Para ser padrino sabe que tienen que estar confirmados y veo que es que no tiene ni la comunión hecha.
3: Ah.
4: Claro.
3: Vamos, bueno, el cura de allí se lo iba a hacer, ya imagino que se lo haría todo, pero me estuvieron hablando y como claro, ellos con el tema del horario, el trabajo y todo, tienen unos días especiales.
4: Pero me refiero, ¿no era más sencillo para usted lo que son los padrinos, buscar padrinos que tuvieran la documentación en regla?
3: Claro, es que resulta que los que tenemos así más, vamos, allegados de nuestra familia, no tienen eso. Entonces ellos que eran los más jóvenes, por así decirlo,
4: claro, pero
3: vamos, estaban ya apuntados.
4: Es que tenemos mucho problema con tema de documentaciones y esto porque estamos hablando de un bautizo, pero es que nosotros hemos procedido a la anulación de una boda, para que se haga usted una idea, ¿vale?
3: Uy, sí, claro. Sí. Hablé con los padrinos eso mismo, y ellos se comprometieron a hacer el curso porque yo se lo dije, digo, hombre, yo no quiero que vaya y diga, sí, sí,
4: claro.
3: Y que recéis como testigo, digo, yo quiero que mi hija, el día de mañana que saquemos la partida de bautismo, aparezca de madrina Patricia.
4: Exacto.
3: Y de padrino Carlos.
4: Y que demuestren, entonces, y que demuestren una convicción hacia la iglesia y lo que es,
3: claro,
4: el Señor, y que tenga unos valores mínimos.
3: Sí, claro, claro. Entonces, por eso yo me dieron que sí, que se comprometían.
4: ¿Qué es para usted la iglesia?
3: Está lo más cerca posible de Dios, del Señor.
4: Muy bien. ¿Qué es para usted el Señor?
3: Pues mira, es alguien muy grande, que...
4: No de tamaño se refiere, ¿no?
3: Alguien grande de que hace cosas grandes.
4: Muy bien. ¿Rezan habitualmente?
3: Sí, sí.
4: A ver, Padre nuestro que
3: todo
4: estás en el cielo.
3: Todo lo que podamos, santificado sea tu nombre.
4: Venga
3: a nosotros tu reino, hágase tu voluntad en la tierra como en el cielo. Danos este pan de cada día, perdona nuestras ofensas, como también
4: nosotros perdonamos a los que nos ofenden. No nos dejes caer.
3: Cae la tentación.
4: Y líbranos
3: del mal. Amén.
4: Muy bien, ¿ves? Usted sabe rezar, rezan. Santo,
3: sí.
4: Santo.
3: Ahora mismo no. Es que estoy nerviosa.
4: ¿Y alguna, por ejemplo, alguna canción de algún cantante? De Ave María de Bisbal, cosas así.
3: Boco.
4: Ave María.
3: ¿Cuándo serás mía?
4: Si me quisieras.
3: Todo te daría.
4: Todo te daría. Que es una canción muy bonita de David Bisbal.
3: Sí, sí, la escucha.
4: Ave María.
3: ¿Cuándo será mía?
4: Si me quisieras.
3: Ya, que eso es lo que me pierdo.
4: Todo si
3: te daría.
4: Si me quisieras.
3: Todo te daría.
4: Ave María.
3: Cuando será mía.
4: ¿Cómo?
3: Si me quisieras, todo te daría.
4: Sí, ahora sigue. Ave María.
3: ¿Cuándo será mía?
4: Con esta broma que te hace Sandrita. 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
3: Esto, que es una broma de la Sandra.
4: Que soy San Bernardino dando ya de los 40.
3: Esto es verdad. Uy, uy, uy.
1: Has visto, ¿no? Has visto. Esto te pasa por no haberme elegido a mí de madrina.
3: Debería tener un tercero para ponerla, porque a ver qué se le ocurre otra vez.
2: Y Samber con los brazos en cruz y dando vueltas. ¡Patada voladora!
1: Le quedan bien los rizos, ¿eh? Bueno, ya sabes que puedes mandar un email a andaya@los40.com.
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0: viernes 2 de octubre. Estoy Sanda ya en los 40. Bienvenidos y bienvenidas a los... Estamos contentos y felices. Eso es así. Pase lo que pase, con las noticias que tengamos, estamos siempre muy pegaditos, pero estamos contentos y felices, sí. ¿Por qué? Porque está aquí el fin de semana. Cristina Bosca, buenos días, hola.
1: Hola, Gallo, buenos días a todo el mundo. Bueno, y además es el Día Mundial de la Sonrisa.
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0: No conozco a nadie en este planeta que tenga el dedo más rápido que Marisa Pérez disparando canciones. ¿Eh? Madre mía. Por favor, si hubiese nacido en el Far West.
1: Es raro, suena raro, también te digo esto.
0: Me ha sorprendido mucho de ¡pam! Ahí está. Muy bien, Marisa, muy bien.
1: Le llaman Fast Finger.
0: Marisa Fassbinger, me encanta. Ya tiene apodo. Bueno, hay que ser rápidos esta mañana porque tenemos muchas cosas que contarte. Vamos a por nuestro superdato.
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0: Voy a dejar con la boca abierta. Atención, atentos todos, ¿eh? ¿A dónde va la grasa que perdemos cuando adelgazamos? Qué pregunta, ¿eh, Cris?
1: A ver, yo creo que se esconde en un hueco en algún lado y vuelve a salir enseguida. O sea, en mi caso, ¿eh? Mi caso es como... A ver, yo creo que hace así como que de pronto coge, ¿sabes? Encoge la respiración.
0: Sí, sí, se comprime.
1: Se hace un poquito comprimido, pero luego hace y vuelve a salir.
0: Aquí dice, hola, aquí estoy. A mí me pasa igual, ¿eh? Atención, no la sudas ni la transformas en músculo. Atención, la mayor parte de la grasa la expulsas al respirar.
1: ¿Onda?
0: Sí. Al hacer ejercicio la grasa...
1: ¡Ay, pues me estoy tragando vuestra grasa!
0: Claro, la grasa de todos. La grasa se descompone en agua y dióxido de carbono. Está en el aire, Cris, nuestra grasa. El 84% de esa grasa quemada se convierte en CO2 y sale literalmente por la boca cada vez que exhalas.
1: ¡Qué agradable!
0: Ahora es cuando hace...
1: Cuando entra, claro, alguien que... Es que entrar en cetosis, ¿sabes lo que es, no? Que ahí estás ahí... ¡Qué asco, de verdad! Huele fatal la boca cuando entras en cetosis.
0: Dios mío, por favor.
1: Que ves a alguien y haces... ¡Tú estás a dieta, ¿verdad?
0: Moviendo la mano.
1: ¡Hazte un enjuague o algo!
0: Bueno, pues ahora sí, después de esto vamos a darte una buenísima noticia, porque hoy ya hemos regalado los 1.500 euros. El lunes va a volver a pasar con Camilo.
1: Será con el árbol, esta canción maravillosa que está dentro de su último trabajo, que es precioso, lindísimo, y seguro que si la has escuchado ya forma parte de tu vida. O sea, se va a quedar ahí para siempre. Nos encanta. Y encima con este árbol regalamos 1.500 euros cada día.
0: El lunes puede ser tu día. Vamos a empezar bien la semana. A las 8 y cuarto vamos a darte la pista. 7 y cuarto en Canarias, y a las 8 y media ahí caerá el dinerito con Camilo y el árbol. Así que seguramente el fin de semana estés pensando en ese momento, y no me extraña, que es una pasta.
1: Pues sí, pero ahora nos vamos a lo más alto de la lista, que de momento, hasta mañana, ya sabremos, en Del 40 al 1 Coca-Cola está Ariana Grande.

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1: Vamos hasta el sur del país, hasta Cádiz. Daniel, hola, buenos días.
2: Buenos días, Gallo. Buenos días, Cris, ¿qué tal?
3: Muy bien, la verdad. No sé qué nos cuentas tú, algo especial en tu vida.
2: Pues la verdad es que tampoco muy especial. Este fin de semana no pienso hacer nada, vamos, no voy a tirar a la barra, no voy a hacer absolutamente nada.
3: Maravilla.
1: Es de mi equipo. Tocayo, eres de mi equipo. Team Mayo, muy bien. Oye, Daniel, vamos a ver si te podemos enviar la taza de Anda Ya. Vamos a jugar a Mira Quién Habla, ¿vale?
2: Perfecto.
3: Venga, pues cuando te dicen que las entrevistas de trabajo tienes que vender tus rasgos de personalidad como virtudes.
4: Ser vago no es un defecto, es un superpoder. Es como la telequinesia. No tienes que moverte para que las cosas vengan a ti. Solo tienes que esperar a que alguien se levante y decir las tres palabras mágicas. Ya que vas.
3: ¿Quién es un vago con orgullo? A. Goyo Jiménez. B. Leo Harlem. O C. Ernesto Sevilla. Tiempo.
2: Leo Harlem.
1: Leo Harlem, que también es de nuestro equipo, ¿eh? ¿Daniel? ¡Es correcto!
3: Team Gallo también, ¿eh?
1: Muy bien, primero acierto.
3: Bueno, cuando dices muy convencido que la semana que viene vas a ir al gimnasio antes de trabajar, pero la única persona que se lo está creyendo es... ¿Quién canta esta versión de merengue? A. Manuel Carrasco. B. Pablo López. O C. Pablo Alborán. Tiempo.
2: Pablo Alborán.
1: Pablo Alborán. Lo has dicho no muy convencido, ¿eh, Daniel? ¡Es correcto! ¡Venga, vamos! ¡Claro! ¡Pablo!
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1: Ahí está.
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1: Nuestro Pablo Alborán. Daniel, dos aciertos. Oye, que muy bien. Fíjate, sin menearte, sin mover ni un dedo, te llevas la taza de Anda Ya. Así que felicidades, ¿vale?
2: Perfecto, muchas gracias.
3: Pues si quieres mandar ahora un saludo a alguien y decirle, oye, ya que vas, también puedes pedir algo. No, es un saludo a tu familia, a lo que quieras, a quien tú quieras.
2: Bueno, saludar a mi mujer y a mis dos hijos, que no estarán escuchando, pero estarán en clase ahora mismo.
1: Vale.
3: Vale.
1: De todas maneras, luego le puedes poner este audio en la aplicación gratuita de los 40, ahí está todo, ¿vale? Se queda todo grabado.
2: Perfecto.
1: Muy bien, Daniel. Un abrazo hasta Cádiz. Gracias por estar ahí. Se lleva la taza de Anda Ya. Yanire, buenos días.
6: Hola, buenos días. 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
1: Para que te olvides de todo por un instante, para que te lo pases bien, en Anda ya en los 40. Vamos a conectar con Almería. Mari Carmen, hola, buenos días.
2: Hola, buenos días.
3: Buenos días, cuéntanos algo sobre ti, algún deseo en la vida por cumplir, cuéntanos.
2: Tengo muchos. ¿Sí?
1: Una lista larga, ¿no? Dinos uno.
2: Pues mira, me gustaría ser millonaria, que me tocara la primitiva.
3: Pues oye. Pues,
2: y dejar de trabajar.
3: ¿A qué te dedicas, Mari Carmen?
2: Pues soy peluquera.
1: Muy bueno. Bien. ¿Y estás ya trabajando, Mari Carmen, o vas a ir a la pelu ahora?
2: No, todavía no. Me pilláis que voy de camino.
3: Venga, vale, pues vamos bien. A jugar.
1: Venga, vamos a jugar. Atención, venga. Es la pistaza. Vamos en busca de una canción misteriosa. Te vamos a dar tres pistas y tres tazas. Perfecto. Y la primera pista que te damos hoy, atención, es Cristina Bosca con la voz de Mickey Mouse. Me encanta.
3: ¡Ah! ¡La noche es larga! ¡La noche está buena! ¿Eh? ¡Un mambo violento y fin del problema! ¡Mira qué fácil! ¡Te lo voy a decir! A, B, C. One, two, three.
4: ¡Qué largo bueno. Se me ha hecho! Se me ha hecho larguísimo.
1: ¿Y qué orejas tienes, Chris? ¡Tiempo! A ver. ¿Qué canción puede ser, Mari Carmen? Está bastante clarinete, ¿eh?
2: La A.
3: ¿Cómo que la A?
2: ¡Ah, perdón!
1: No, que nos tienes que decir qué canción es.
3: Ay, qué
2: verdad. Vale, perdón.
1: Sí, esta era la primera pista, la A, ¿vale? Sí, ahí estamos de acuerdo. Pero ¿qué canción?
3: Ay, de verdad, no puedo más. Como yo he dicho ABC,
1: sí.
3: ¿Sabes? Ha dicho por la A.
1: Ah, por la A. No,
3: pero
1: no.
3: ¿Qué canción es la que tiene esta letra? Porque estamos jugando a la pista, sí. Tenemos tres tazas. Si fallas, pues te quitamos una taza y seguimos con otra pista. No pasa nada.
1: No pasa nada, ¿no? Mari Carmen.
2: Vale.
1: Vamos a jugar por dos tazas. Concentración. Venga. Fragmento de esta canción.
2: Era Rosalía. ¿Eh?
1: ¿Rosalía?
3: ¿Qué
1: era
3: canción? Rosalía. ¿Qué canción?
2: Espérate.
3: Cántala.
1: Espera, no pasa nada. Espera, Mari Carmen.
2: Espera,
1: no te pongas nerviosa. Vamos a por la segunda pista. Por dos tazas. Fragmento de la canción en versión rumba. Tiempo.
2: Ay, ¿de cuál es la de?
1: ¿Sí?
2: Ay,
3: ¿la de qué? Venga, lo tienes.
1: Te falta el título, corre.
2: Ay,
1: jugamos por dos tazas. Mari Carmen.
2: No me sale. Espérate. Don Omar.
1: ¿Don Omar?
2: No,
3: sí, vas súper bien.
1: Sí, vas muy bien. Es Rosalía, eso lo tenemos claro. ¿Vale? Así que jugamos por una taza, Mari Carmen.
2: ¡Ay, Dios mío!
1: Un fragmento de esta canción, escucha bien.
5: Se larga, la noche está buena, mambo violento, fin del problema. 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
1: ¡Tiempo!
3: ¿Cómo anda, Rosalía?
2: ¡Despechada!
1: ¡Es correcto! ¡Ahora sí! Ha costado, ¿eh? Está todo el mundo resoplando aquí en el estudio, Mari Carmen.
3: Bueno, pero lo importante es que tú te llevas a Almería la taza de Anda ya. Enhorabuena.
1: Eso es.
2: ¿Puedo saludar por ti?
3: Claro.
2: Bueno, pues saludo a mi hermano Lolo, que estará trabajando y os estará escuchando seguramente, a mi hermano Remy y a toda Salamanca. Un abrazo muy fuerte para todos.
3: Genial, pues un besito enorme, ¿vale? Para ti, para toda tu familia.
2: Eso, muchísimas gracias.
1: Mira qué versión. Ay, me encanta.
3: Y nosotros tenemos el desteta, acuérdate.
1: Correctísimo, echadle un vistacito en nuestras redes sociales.
3: Desteta.
1: Bueno, fantástico. Vamos a por más. Capicúa 939 839 en Canarias. No paramos hasta las 11, las 10 en las islas.
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1: ¡Oh, wow! Atención, porque solo los 40 te acerca a los artistas más importantes del planeta. Lo vamos a volver a hacer. Y por eso vamos a llevar a un andallero o andallera, atención, al concierto de Miley Cyrus a Los Ángeles, California.
2: Bueno, para participar, lo único que pedíamos es que subierais un vídeo a TikTok demostrando, pues, los fans que sois de Miley. Lo más importante era eso, demostrarnos que sois los más fans. Y tenemos al teléfono a los tres finalistas.
1: Vamos a hablar con ellos. Línea 1. Clara, hola, buenos días.
3: Hola, buenos días.
2: A ver, tú, ¿por qué eres tan fan de Miley? Demuéstranos que eres fan.
3: Bueno, yo creo que lo he dejado reflejado en el vídeo que subí al TikTok. Yo, mi única condición era que mi boda tuviera Miley Cyrus y lo conseguí. Me hicieron una obra de demolición. La despedida fue también disfrazada de Hannah Montana y creo que me lo merezco.
2: Oh, vaya.
1: Oh, boda temática, ¿eh? Me encanta eso,
3: sí,
1: ¿eh?
3: Sí, sí. Mi marido no estaba de acuerdo al 100%, pero yo su brazo a torcer.
2: Bueno, es muy lo que bien. Tiene que casarse con una super fan de Miley Cyrus. Claro. Vamos ahora a la línea 2, donde está Pablo. Pablo, ¿qué tal?
4: Hola, Cristina. Hola, Dani. ¿Cómo estáis?
1: Hola, ¿qué muy tal? Bien. Muy bien. Tú eres un smiler, ¿no? Cuéntanos.
4: La verdad que sí. Bueno, yo no puedo competir con la boda porque no me he casado, ni creo que me vaya a casar. Pero bueno, yo estoy ahí, soy de esos que ha estado ahí desde 2006. Empecé con la serie y he seguido a Miley hasta la actualidad, vaya. Uh-huh. He sido de los primeros en seguirla en Instagram, en Twitter. O sea, yo he estado ahí siempre y ahí estaré, vaya.
2: Vale, y por eso eres uno de los finalistas. Pablo, a ver si tienes suerte. Línea 3, Lara. ¿Qué tal? Buenos días.
5: Hola. Buenos días.
1: Hola, Lara, bienvenida. Cuéntanos, tú eres muy fan de Miley también, ¿no?
5: Sí. Bueno, yo, como enseñé mi video de TikTok a los 8 años, lo pedí como deseo de cumple. Y desde entonces ha estado súper presente en mi vida. Soy profesora y les cuento a mis niños canciones de ella. He hecho mi cumple de ella, mi comunión. Todo.
2: Qué guay, Muy bien. Bueno, pues los tres se lo merecen, pero
1: vamos a ver.
2: No vamos a decidir nosotros. Solo uno ganará, así que vamos a empezar un sorteo. Están aquí vuestros nombres, con vuestras líneas. Cuando salga el ganador lo diremos, ¿vale? Así que vamos a darle al sorteo, arrancamos.
1: Atención.
2: Empieza a girar.
1: Qué nervios, qué tensión.
2: Sigue girando.
1: Ya lo tenemos. El ganador o ganadora es...
2: ¡Línea 1! ¡Clara!
1: ¡Clara! ¡Felicidades!
2: ¡Enhorabuena, Clara! Bueno, recordamos que Clara era la persona que se casó vestida de Miley, que en la despedida de soltera iba también de Hannah Montana y que pasó todas las etapas en sus días más importantes de su vida. A no ser, aunque ahora pasará a ser este el más importante de tu vida, quizá, ¿no?
1: Sin duda. Oye, muchas felicidades. Enhorabuena, haz las maletas porque en 2 semanas vas a estar viendo a Miley Cyrus, o Miley, ahora, en el Hollywood Bowl de Los Ángeles, California.
2: ¡Vale! ¿Cómo estás, Clara? ¿Estás bien?
3: Bueno, estoy llorando. ¿Cómo te puedes creer?
2: ¿A quién te vas a llevar?
3: Pues creo que a mi marido.
2: Hombre, se lo merece, ¿no? Por lo de la boda y todo, por lo menos, ¿no?
3: Sí, sí, sí.
2: Pues Clara, que disfrutéis muchísimo, ¿vale?
3: Muchísimas gracias.
2: Pasadlo increíble. Y gracias a todos los que habéis participado, que lo habéis hecho súper bien. Es verdad que ha sido muy difícil escoger porque hay muy buenos fans de Miley Cyrus aquí en España.
1: Bueno, pues a disfrutar y gracias a todos por participar. 18 de octubre, Hollywood Bowl en Los Ángeles, California. El concierto de Miley. Te lo contaremos absolutamente todo. Y felicidades a la ganadora, Clara. ¡Felicidades!
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0: favor, que levante la mano. Es que todo el mundo tiene una mascota. ¿Qué está pasando? ¡Ay, que nos falta cariño, que nos falta amor! Bueno, vamos a centrarnos. Vamos a hablar de mascotas un poco peculiares. ¿Has tenido, yo qué sé, un mono o un cerdo en casa, eh? ¿Cuál ha sido el momento más divertido que has pasado con tu mascota? ¿Se perdió? ¿O te ha roto algo de mucho valor? ¿Alguna aventura con tu mascota? ¿Tienes una mascota un poco atípica, un reptil? ¿Cómo acabó en tu casa? ¿Tu vecino tiene una mascota peculiar o incluso ilegal? ¿Se la ha liado a tu vecino? ¿Se ha escapado? ¿Se ha colado en casa de otro vecino? ¿Ha roto cosas? ¿Alguien de tu familia tiene alguna mascota que es muy conocida en la familia por algo en concreto? 616-529899. Esperamos vuestros mensajes. Y ojo, porque tenemos tiempo hasta las 11, las 10 en Canarias.
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0: vamos a abrir nuestro WhatsApp 616529899, 616529899. Bueno, atención, porque hablamos de mascotas peculiares. ¿Has tenido en casa una mascota un poco peculiar que nadie entendía por qué la tenías en casa? Yo qué sé, una cobaya, un reptil. Cuéntanos, ¿se lió pardísima alguna vez con algún vecino por tener una mascota así? 616529899. Tengo mensajes aquí en nuestro WhatsApp como este. Buenos días, hola, ¿qué tal?
1: Bueno, yo tuve de mascota no a uno, sino a 30 caracoles, porque, bueno, desde pequeña siempre ha sido un animal que me ha encantado, y además al tener un patio grande, de vez en cuando nos encontrábamos con alguno. Y entonces, bueno, pues yo les iba dando comida, jugaba con ellos, y al final fui cogiendo y cogiendo, hasta que acumulé tantos, pues que les hice como una especie de mansión de caracoles en el patio trasero de mi casa. Entonces yo iba viendo cómo nacían nuevas crías, cómo evolucionaban. Yo, pues bueno, estaba maravillada. Al final, después de una larga temporada, los dejé en libertad, eso es verdad, pero gracias a esa obsesión que tuve durante esos años de mi vida, estudié biología y a día de hoy trabajo de ello, y es mi sueño, así que estoy muy contenta.
0: Qué bueno esto, ¿eh? La mansión de los caracoles sería, ¿eh? Parece el nombre de un restaurante, la mansión de los caracoles. Caracoles en salsa, con chorizo, cargols a la yauna. Me encanta. Más mensajes, hola, buenos días.
2: Hola, andalleros. Bueno, cuando yo era pequeña, a mi padre y a mí siempre pues nos han encantado los animales. Y un día que nos encontramos en la puerta de mi casa a una urraca que tenía una pata rota, entonces pues la rescatamos. Pues nada, estuvimos nosotros un tiempo cuidándola y tal, todo iba a ser provisional hasta que se les recuperase, y finalmente se acabó quedando años en nuestra casa. ¿Y qué pasó? Pues bueno, que como es una urraca, le gustaba robarnos cosas brillantes. Fue desapareciendo cosas brillantes hasta que nos dimos cuenta que era ella. Que sí, pues bueno, alguna joya de vainilla de mi madre, alguna cosa así y tal. Es que lo fuerte vino cuando un día desapareció el anillo con el que mi hermano iba a pedir matrimonio a su novia. Porque claro, lo había dejado fuera, pues estaba mirándolo tal, no sé qué, analizando lo que iba a hacer, y desapareció. ¿Y qué pasó? Pues que nunca llegamos a encontrar el anillo. Y no sabemos si fue la urraca que lo robó,
0: hombre,
2: o qué pasó por el camino. Pero bueno, esa es la historia.
0: Hombre, tiene toda la pinta, ¿eh? Urraca ladrona, ¿eh? Que tiene toda la pinta. Vete a saber dónde está el anillo ahora mismo, ¿eh? Bueno, te vamos a enviar la taza de Anda Ya firmadita y todo en compensación, ¿eh? Por la pérdida del anillo, ¿eh? La taza, que es un tesoro también, muy brillante, te la vamos a enviar a casita. Bueno, gracias por esos mensajitos. Enseguida vamos a por más en Anda Ya en los 40. ¡Feliz viernes!
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3: Es nuestro momento con Santa Lucía. WhatsApp abierto 616-529-899 para que le dediques este momento de Anda Ya tan importante a esa persona que siempre está a tu lado. Hola, buenos días.
4: Hola, buenos días, Andallero, Gallo, Cris, buenos días. Mira, yo quería mandar un saludo a una chica que conocí a principio de año, exactamente en Fallas, del 2026, ¿vale? Se ha vuelto una persona muy especial en mi vida y por cuestiones de que cada persona tiene su carácter y vamos, que yo soy muy propenso a cagarla, se ha distanciado de mí y bueno, solo quería mandarle un saludito. Creo que me estará escuchando, ¿vale? Porque sé que en la peluquería tiene puesta los 40 principales y hoy está trabajando, entonces nada, quería mandarle un saludo y un abrazo a Mari y decirle que nada, que la quiero un montón.
3: Ay, ojalá esté escuchando este momento porque esta canción es para ella.

Es nuestro momento Santa Lucía. WhatsApp abierto 616-529-899 para que le dediques este momento de Anda Ya a esa persona que siempre está a tu lado. Pase lo que pase, en los momentos muy complicados, en los momentos duros, en los momentos difíciles, pero también en los buenos. 616-529-899. Con Santa Lucía, una vida contigo. 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

0: fin de semana a todos. Gracias por estar con nosotros en Anda Ya en los 40 en este San Viernes Deluxe, de lujo, ¿eh? ¡Feliz weekend! Volvemos el lunes a las 6 de la mañana, hora menos en Canarias, aunque mañana sábado, ya sabes que tenemos los mejores momentos. Anda Ya Weekend es una barbaridad, un resumen de 3 horas entre las 7 y las 10, hora menos en Canarias, momento en el que aparece la nueva lista de los 40, del 40 al 1, Coca-Cola con Tony Aguilar. Saludos de parte de todo el equipo de Anda Ya. ¡Feliz fin de semana!
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0: Buenos días de viernes a todos y a todas con Ariana Grande, que ya sabéis está en el número uno de los 40 esta semana con Hate That I Made You Love Me, pero la pregunta ya está en el aire. ¿Seguirá siendo la líder de nuestra lista mañana después del repaso? Las respuestas ya sabes, escuchando del 40 al 1 Coca-Cola. Ahora quédate conmigo y escucha todos los éxitos.
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0: Te prometo que tengo una selección musical tremenda para que termines bien la semana laboral y nos acerquemos juntos un poquito más al fin de. Ahora llega el Fercho con esto, Luna. Yeah.

0: es la canción que Ed Sheeran le regaló a Justin Bieber y que este convirtió en un éxito increíblemente grande. Love Yourself, estás en los 40, donde ahora mismo le voy a dar play a Adela, que es una de las nuevas promesas del pop a nivel global. Esto se titula End in LA, te va a gustar.
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1: La graciosa o la canción del ella ya, ahí estaban Quevedo y Elvis Crespo sonando en los 40. 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

0: A las 10 de la mañana, 9 en Canarias.
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0: En la letra de la canción dicen eso de pa' ponerlo de moda y vaya que si lo han conseguido. Ana Mena y Lola Índigo, Patito, así seguimos celebrando el viernes aquí en Los 40. ¿Quieres que te envíe un saludo a ti o a tus compis de trabajo si es que me escuchas ahora mismo desde el curro? Pues pídelo en este momento a través de Instagram en David Álvarez FM, porque en la siguiente hora llega un bloque de saludos y también llegarán, entre otros, Manuel Turizo con su Por un pendejo no se llora. 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

0: todo el mundo. ¿Qué tal? Feliz viernes desde los 40 con Manuel Turizo y Por un pendejo no se llora, que es esta maravillosa canción que ha convertido en éxito y que nos interpretará en directo en los 40 Music Awards Santander 2026 en Barcelona el próximo 20 de noviembre, porque ya sabéis que está confirmadísimo.
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0: Bailemos ahora con Dani Fernández.

0: feliz viernes con Something Just Like This. Ahí estaban The Chainsmokers y Coldplay. Estamos casi, casi abriendo un nuevo fin de semana que en lo meteorológico, pues bueno, y con temperaturas más propias del otoño y con especial atención a los avisos por lluvias intensas en Cataluña, en Baleares y en otras zonas del Mediterráneo para este fin de semana. Así que por ahí mucha precaución, ¿vale? Tengo por aquí el mensaje de Ingrid desde Menorca, que esta mañana ha sido la ganadora de los 1.500 euros de Anda Ya. Se va a ir con su hija a uno de los conciertos de Aitana por Europa, en concreto al de París. Que os lo paséis muy grande, muy bien y enhorabuena. Vanessa Cardoso dice: hola David, quiero enviarles un beso a mis amigas que te están escuchando ahora mismo desde Oporto, en Portugal. También saluda a mi gatito Pepe. Pues nada, se ha enviado al gatito. Venga, va. Dani Castaño y Andrés están trabajando mientras nos escuchan y también lo está haciendo Jessica Barrera, que dice: Oli, te escucho desde Coria del Río. Mando un saludo a mis compañeras del Bono Social, que estamos aquí teletrabajando y escuchando buena música. Por favor, algo de Karol G. Venga, yo me la apunto. Y termino con un saludo para la cuadrilla de la manzana de Rufiac. Dicen que nos escuchan desde Francia todas las mañanas. Iván, José, Rael, Sules y Consuelo. Agradecido es poco, ¿eh? Un beso muy grande para todo el mundo y gracias por dejar vuestros mensajes en David Álvarez FM en Instagram. Vamos a por lo último de Maluma y Shakira, que hoy volverá con su residencia europea a Madrid. Esto se llama Agua.
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1: Ahí estaba una de las que más me estáis pidiendo en este viernes, Baby Wow, de Karol G con Jude Line y Rusowski. Ahora volumen arriba para una canción que aspira a colarse mañana en la lista de 40. Veremos si lo consigue Aitana con Conexión Psíquica.

0: Hemos regresado hasta el año 2003 para recordar cómo Beyoncé dejó en shock al mundo de la música con el lanzamiento de su carrera en solitario con este icónico Crazy in Love. Vuelvo ya mismo con Hendrix. Sigue aquí en Los 40.
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0: Romeo Santos y Prince Royce sonando en los 40. Hace unos días yo empleé el título de esta canción para enviar un dardo a una cosa que a mí me irritaba un poco y vosotros de manera espontánea en redes me habéis enviado pues también vuestras peticiones de dardos. Tengo la de Lucía Esteve de Málaga que dice: envío un dardo a los que no permanecen sentados en sus asientos en el avión hasta desembarcar. No puedo con ellos. Pues nada, ahí queda dicho. Por favor, hay un poquito de orden al bajarse del avión. En nada, nueva hora de éxitos. Enseguida vuelvo con el número uno. 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

Hey That I Met You Love Me, el número uno de 40, está en manos de Ariana Grande. Mañana descubriremos si mantiene el liderato o no. Hola, en este primer viernes de octubre en el que se celebra el Día de la Sonrisa. No sé si lo sabías. Esta idea surgió de la mano de Harvey Ball, el creador de la Smiley Face. No sé si para vender más camisetas de la carita sonriente. En todo caso...

Estás en los 40, soy David Álvarez y él era Alvarito de Luna, que ya está confirmado para los 40 Music Awards Santander del 20 de noviembre en Barcelona. O esta que viene ahora, que vaya para la gente de Anatomía Patológica del Virgen del Camino en Pamplona, que me la han pedido por mensaje. Robin Linney con Love Me Not en 40.

Parece que dice salami y pan. O quizás yo ya tengo mucho hambre, que también podría ser. Ahí estaba Uyel con Jamaican Bam Bam. Esta que vaya para Jesús Galeche, que nos escucha desde Toro, Zamora, y nos cuenta que van a empezar allí las fiestas de la vendimia, que las disfrutéis. Martina y Martín nos saludan desde Mérida, en Badajoz. Alberto López desde la Dehesa de Letur con su cuadrilla El Garrote. Y también tengo escuchando a Juan Ruiz y a Rocío. Los 40. Y es que compartir los éxitos de los 40 con tu amorcito es de esas cosas bonitas que puedes hacer en el final de la semana o mientras ya te estás yendo de finde. Llega, mira, para todos los enamorados esto, Caramelo de Ozuna.

0: Son Quevedo y Elvis Crespo con La Graciosa.
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0: Y ahora te hablo de Gracie Abrams y de su tour mundial de Look at My Life Tour, que llegará a España, a Barcelona, los días 27 y 28 de mayo del 2027. Las entradas están a la venta en Ticketmaster, El Corte Inglés y Live Nation. ¡Hazte con ellas ya! 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Y ahora, Miley.
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0: go. Esto es Bass Persuades.

0: Kesha con un imprescindible, Rosalía, que lo ha reventado en las nominaciones de los Billboard de la música latina, y en nada vuelvo con Patitoa.
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0: Pues con esta de BL me despido de ti en este 2 de octubre en el que hemos dicho adiós al veroño, pero que eso no sea excusa para no disfrutar al máximo de fin de semana. Siempre habrá otros planes, como por ejemplo lo que voy a hacer yo, que es quedar con colegas y disfrutar de lo bonito que juega la selección española de fútbol, que se enfrenta el sábado a República Checa. Ahora, más éxitos con Chris Regatero. Yo vuelvo el lunes, soy David Álvarez. ¡Buena vida a todo el mundo! 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

0: Sonaba el apambichao, sonaba Manuel Turizo con Por un pendejo no se llora, salud mi reina, y también sonaba uno de los artistas que ya tenemos confirmadísimos en el cartel de los 40 Music Awards Santander 2026, que ya sabes que van a ser el 20 de noviembre en el Palau Sant Jordi de Barcelona, y lo que nos queda por confirmar.
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0: Bueno, yo le digo adiós a David Álvarez. Feliz fin de semana también para ti, que empieza prontito. Y yo me quedo ya contigo hasta las 4 de la tarde.

Parece que ha nacido una estrella a nivel internacional. Ella se llama Adela y mucha gente conoce a esta nueva artista porque se presentó al reality show del que salieron las famosísimas Katsai. Bueno, ella ha seguido su carrera en solitario, le está yendo muy bien a Adela y ha conseguido éxitos como este que acabas de escuchar, que se llama Ain't in LA, en el que habla de sus raíces europeas. Porque ella es de Eslovaquia y siempre quiso triunfar en Estados Unidos.

En España, en Colombia y en el mundo entero se está escuchando esta canción. Es increíble lo que han conseguido Karol G con Judeline y Rusowski con esta canción que se llama Baby Wow, que esta semana ha estado instalada en el 3 de la lista más importante de nuestro país. Atención absoluta, a ver qué puede pasar mañana con esta canción en Del 40 al 1 Coca-Cola con Tony Aguilar. Aquí viene alguien que nos va a visitar el 20 de noviembre en los 40 Music Awards Santander 2026. Llega Camilo con el árbol. Tengo el...

hay artistas como Olivia Dean que no sé si es mejor escuchar en un disco o en directo, porque el directo parece un disco. Ahí estaba Olivia Dean con uno de sus grandes éxitos, So Easy to Fall in Love, de su disco más conocido y exitoso, que es el segundo, que es The Art of Loving. Recomendado.

0: Seguimos expectantes a que Dirty Swims saque su nuevo disco. Ahí estaba el primer adelanto, Mr. Know It All. Y enseguida tú y yo volvemos con el número uno de los 40 y una nueva hora llena de éxitos sin pausa por aquí. No te lo pierdas.
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0: 7 de la mañana, 9 en Canarias.
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0: Ella lo es todo y sobre todo es una de las voces más importantes de nuestra generación. Ariana Grande, maravillosa con su Hate That I Made You Love Me. Ella ha estado en el número uno de los 40, reinando en la lista más importante de nuestro país durante toda esta semana con esta canción de su último disco Petal. Y nada, veremos mañana sábado en el 40 al 1 Coca-Cola a ver qué ocurre con Tony Aguilar.
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0: ¿Mantendrá mañana el número uno de los 40 Ariana Grande o alguien más se lo...

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Tercera colaboración que hacen juntos en su historia, Maluma y Shakira. Esto se llama Agua y es una canción que vas a poder disfrutar en la residencia de Shakira, en el Estadio Shakira, el viernes 9 de octubre, porque está confirmadísimo que Maluma va a salir a cantar con ella. Cantarán, por supuesto, esta canción y no sé si las otras dos colaboraciones que tienen, pero sería genial. Ya le queda poco a Shakira para acabar esa residencia que está siendo todo un éxito, como también el nuevo disco de Miley Cyrus que se llama Bass Persuades. Aquí la escuchamos con Flowers.

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Qué curioso lo que ha ocurrido con el disco de Aitana con Cuarto Azul. Creo que es un álbum que ha ido creciendo cada vez más y un año después sigue en lo más alto con canciones como Superestrella, por supuesto, y también como esta, que ha sido una canción que ha ido tomando más importancia y que, bueno, pues podría entrar esta semana en la lista más importante de nuestro país. Ahí está Aitana con esto que se llama Conexión Psíquica.

0: madre le echaba la bronca porque decía que dedicaba demasiado tiempo a la música, suspendía asignaturas y faltaba a clase. Su madre no creía que su hijo fuese a ser una estrella del pop, pero fíjate, lo ha sido, lo ha conseguido. Ahí está Somber, el neoyorquino, con esta canción que es Back to Friends, que es el éxito con el que hoy me despido de ti. Pero mañana estamos de vuelta a partir de las 6 de la tarde, las 5 en Canarias, de sábado y repasando la nueva lista.
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0: Te dejo con Oscar Martínez. Adiós, que seas muy feliz.

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0: verlo el otro día encima del escenario de Shakira en su residencia Manuel Turizo con esto. En los últimos minutos lo hemos escuchado con Por un pendejo no se llora y en el, bueno, en el escenario de Shakira se le cantar con ella la canción que comparten ese copa vacía, que encima se la perrearon fuerte, ¿eh? lo vieron todo. Así comenzamos esta tarde juntos. Mi nombre es Óscar Martínez, hasta las 6 de la tarde, 5 en Canarias, compartiendo éxitos, todo el buen rollo y casi tocando con la yemita de los dedos el fin de semana. Pero antes, por favor, déjame que te pinche esto. Por favor, déjame.
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0: Que yo sé que me lo permites, pero que me viene la emoción porque he descubierto últimamente, imagino que tú también, a Ravin Lenae, Love Me Now, una canción.

0: y nosotros no contentos, no felices. Estamos ya exultantes. Que se nos va la fuerza hasta por las manos. Ryan Castro y Capo, aquí los tienes con la villa. Bueno, pues Ryan Castro confirmado para los 40 Music Awards Santander 2026 en la ciudad de Barcelona. Nadie se lo puede perder.
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0: Está guay esto que de repente Miley aparezca en nuestras vidas. Ahora secas como Miley, el Cyrus lo ha dejado de camino y ya en el 12 los 40 con su nueva canción. Lo único que faltaría, Miley, si se te puede pedir así un poco, bueno, como pedir con la boquita casi pequeña, gira. Sería maravilloso que vinieras. Y a España, por favor, si eres tan amable.
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0: Sé que es viernes y sé que mucha gente la pillamos en el coche. Que no te dé vergüenza, porque el de al lado te va a mirar, pero tú cántatelo, porque es que te la vas a cantar a voz en grito.

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0: Bachateando, pero a base de bien, o sea, con intensidad, poniéndole intención, cantando la canción, haciendo los pases que toca, o sea, los pasos que toca. Dardos con la canción de Romeo Santos y de Prince Royce. Esta canción ya fue número uno. Los pases, digo yo, en vez de los pasos. Madre mía, cómo estamos. Bueno, que llega el fin de semana y nada, por aquí te pincho el número uno en los 40, te pincho a Rihanna, te pincho lo último de Camilo y también una de las últimas de alguien que sé que te encanta, que te flipa, que te motiva y que igual este verano lo hayas visto. Alvarito de Luna, eso nada, y mucho más.
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0: momento sí, de momento sí. Hasta mañana por la mañana veremos qué pasa. De momento, number one, el disco más importante es la canción de Ariana Grande, la de la que todo el mundo habla, la que ha abierto el disco Petal, en el que hemos dicho, oye, Ariana, estás últimamente un poquito oscurita tú. Pero muy recomendado, ¿eh? Para que dé, por ejemplo, un viaje en coche en el disco Petal, además de los 40, lógicamente, te lo recomendamos. Veremos qué pasa mañana con esta canción y con otras 39 canciones en Del 40 al 1 Coca-Cola con Tony Aguilar. No te lo pierdas. Tú y yo comenzamos nueva hora juntos en este día en el que pasan cosas. No voy a entrar ni de coña, pero pasan cosas y la gente se pone nerviosa. Bueno, vamos a centrarnos en lo importante, en la música.
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0: Se viene a Barna el día 20, Camilo.

0: gustito lo vamos a pasar con él, porque la ciudad de Barcelona presenta los 40 Music Awards Santander 2026. Este año lo liamos en Barna. Y qué a gustito vamos a estar, por ejemplo, con él, con Alvarito de Luna, confirmado para los 40 Music Awards Santander 2026, este año, como te decimos, en Barcelona, 20 de noviembre. Pero de momento, hasta que llegue esa fecha, que es importante y la tenemos clavadísima en el calendario, hoy la liamos en Coveña, en Madrid, y mañana, si estás por ahí, nos vemos en Santomera, en Murcia. ¿Fin de liarla? Sí, sí.
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0: Te dejo un poquito más de info en mis redes, Óscar Martínez DJ, para que tú biches si te apetece. Mientras tanto, San Giovanni y Aitana.

Bueno, cantando aquí en los 40, y sé que ahí al otro lado cantando ya todo trapo, canciones como esta, como la canción de Adela, Ending LA, una canción de estas que te vienes arriba. Pero ¿sabes lo que te vienes muy, muy arriba? Sí, yo creo que poco a poco lo vas sabiendo. Con Hister los 40, el juegazo con donde están todos los éxitos, si no paras de cantar y pasas un ratazo con amigos y familia. ¡Increíble!

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0: Lo tenían bastante claro, reventaron Eurovisión, luego toda Europa y luego el mundo entero y luego ya en solitario Damiano David hizo lo suyo, Måneskin con su Begging. Oye, que me marcho, te quedas en buena compañía con Karina Herrero. Yo, si te parece bien, nos vemos esta noche en Coveña, en Madrid, estaré pinchando por allí, 11:30, vente para allá. Y mañana en Santomera, en Murcia, un beso enorme de Óscar Martínez. Y el domingo por la mañana, pues nos oímos. Que seas muy feliz. ¡Viva la vida! ¡Chao! 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

0: Estoy muy de acuerdo con Manuel Turizo. Por un pendejo no se llora. Y alguien que sabe muy bien esto y que lo aplica en sus canciones es Aitana, que ella, en vez de llorar por sus exparejas, prefiere dedicarles canciones, como por ejemplo esta, que vamos a escuchar uno de sus mejores temas, y es que es un absoluto pepino, de su último discazo, Cuarto Azul.
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0: Y es que aquí la triunfita se queda a gusto. No sé a qué expareja concretamente va dedicada esta canción, pero sea quien sea, pues se ha quedado escaldado con la letra de esta conexión psíquica que suena que flipas.

momentazo, por favor, que se vivió el otro día en un evento con la Rosalía, que acaba de sonar. Y con la famosísima estrella de Hollywood, Jennifer Lawrence, que le dijo a Rosalía, que estaban sentadas juntas en el evento, me flipa tu último disco. De hecho, Jennifer Lawrence le dijo a Rosalía que había aprendido a hablar un poco español gracias a ese disco Lux de la Rosalía, que incluye temones como La Perla, que acaba de sonar. Tenéis ese encuentro entre la Rosalía y Jennifer Lawrence en los40.com, donde tenéis pues toda la actualidad musical, un poco de salseo también, para que engañaros, y en general, pues eso, la actualidad que te mereces y que necesitas. Y las canciones que necesitas las tienes en los 40, como por ejemplo esto de Coldplay, We Pray.

Ahí estaban Maluma y Shakira con Agua y Agüita, la que está liando Shakira con su residencia europea en Madrid. Una residencia a la que todavía le quedan unas cuantas fechas. Yo, por ejemplo, ya estoy temblando de emoción porque voy mañana a verla a ese Shakira Stadium. Os lo contamos todo en nuestras redes.

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0: y Kendrick Lamar, este The Greatest, y en nada llega mucha más mandanga buena. Y esa mandanga rica tiene nombres y apellidos. En nada suena por aquí Bad Bunny con Nueva York, Romeo Santos y Prince Royce con Dardos y mucho más. No te me muevas.
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0: 7 de la mañana, 9 en Canarias.
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Canción para ponernos a tono de cara al viernes noche. Ahí están Romeo Santos y Prince Royce con Dardos. Y la próxima horita tenemos aquí el número uno de los 40, La Gozadera, Ellos Mais de Bruno Mars, Fever Dream de Alex Warren, La Graciosa de Quevedo y mucho más. No.

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0: Esta tía es grande, esta tía es enorme, esta tía es gigante. Su nombre, Ariana Grande, ya nos daba pistas de la carrera musical que iba a tener la norteamericana. Ahí estaba con Hey That I Made You Love Me, número uno de los 40. Y ahora nos vamos con Raven Lini y este Love Me Not. Bienvenido, por cierto, si te acabas de poner la radio musical más pepino que hay.
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Me vuelve loco el rollito funky de Bruno Mars. Ahí estaba I Just Might. Y ahora, bueno, yo sé que a estas horas ya hay muchos que estáis más pensando en el antro de turno al que vais a ir de fiesta. Así que venga, para calentar el cuerpo a los que salís esta noche, vamos con este China de Anuel y compañía.

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Es muy loco que con 33 añitos acabe de sacar su décimo álbum de estudio Miley Cyrus, Bass Persuades. Más del doble de álbumes que ha sacado, por ejemplo, Rosalía, y eso que tienen la misma edad. Solo se llevan 2 meses, creo. 33 años tienen ambas.

Podrían ser madre e hija o incluso abuela y nieta. 40 años o por ahí se llevan Madonna y Sabrina Carpenter, pero ambas están en su prime y ahí estaban con

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0: amenizar tu día a día. Ten un fin de locos, te quiero un montón, te quedas con mi compañero Jesús Taltabuy. Besazos, muaca.
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Por un pendejo no se llora. Manuel Turizo, para comenzar nueva hora de éxitos aquí en la número 1, en los 40, en la radio de los éxitos. Y ya sabes que va a estar con nosotros el 20 de noviembre en Barcelona, en el Palau Sant Jordi. Se va a venir a celebrar la fiesta más importante de la música en nuestro país, los 40 Music Awards Santander 2026 y el 60 aniversario de los 40, que estamos celebrando nuestro 60 aniversario. Esto va a ocurrir el 20 de noviembre y tienes toda la info de confirmados hasta el momento en nuestra web, en los40.com. Espero que estés más que bien. Yo soy Jesús Taltabull y estoy especialmente contento porque por fin estamos de fin de semana. ¡Estamos a viernes!

0: ¡Qué temarral, por favor! Ahí está LP, Laura Pergolizzi, una cantante espectacular, pero que también ha compuesto para un montonazo de artistas, para Cher, para Rihanna, para Backstreet Boys, Leona Lewis, Noah Cyrus, Celine Dion... Bueno, la lista es muy larga, ¿eh? Estás en los 40, es un gustazo estar arrancando el fin de semana contigo. Te aviso de que nada voy a pincharte la canción de los 1.500 euros. Antes, por favor, cuéntame cuáles son tus planes de fin de semana. Tienes 48 horas por delante para aprovecharlas como te dé la gana. Bueno, pues cuéntame cómo las vas a aprovechar. ¿Qué vas a hacer tú de tu viernes, de tu sábado y también de tu domingo? @jesustaltabull, con V y con doble L al final en Instagram. Por ahí conectamos. @jesustaltabull, con V y con doble L al final en Instagram. Me puedes contar tus planes de fin de lo que te dé la gana, también te digo. Te voy a saludar igual aquí en la radio. @jesustaltabull, con V y con doble L al final en Instagram. Y ya mismo, la canción de los 1.500 euros que te puedes llevar si te levantas mañana con Dani Moreno, el gallo. Mañana no. Pobrecillos, no. Mañana los mejores momentos, pero el lunes con Dani Moreno, el gallo, y con Cristina Bosca en Anda Ya, el programa más escuchado de la radio musical, porque gracias a Camilo y a El Árbol te puedes llevar esa pasta.
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0: Esto es lo nuevo desde su recién estrenado álbum, Para Cuando Sean Mayores.

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0: Ojito con esto porque está girando desde el 3 de la lista de los 40 y va directo al número 1, ¿eh? No sé cuánto va a tardar, depende de tu apoyo en los40.com. Pero Karol G, Jude Line y Rusowski, ya sabes que Jude Line y Rusowski son de aquí, talento patrio, están girando con Baby Wow desde el 3 de los 40. Tú mandas, ¿eh? Mañana veremos qué pasa del 40 al 1 con Tony Aguilar desde las 10 de la mañana, 9 en Canarias. En nada te pongo a Adela con Ain in LA. Antes me encanta leer tus planazos de fin de semana. Dice Ana que le toca currar, muchísimo ánimo. Cipri dice que va a empezar haciendo una tarta de queso barra lotus. ¡Oh! ¡Qué hambre me ha entrado! Dice con un poquito de canela. ¡Ostras, no! ¡Vale ya, eh! ¡Vale ya! No, es que yo con la canela me pongo tontísimo. Se me va la mano cada vez que como arroz con leche aquí en la radio. Por cierto, un besazo al equipo de cocina de los 40 de Prisa Radio. Porque madre del amor hermoso, el mejor arroz con leche del planeta. Con mucha canela siempre. Dice, mira, y mañana seguiré con comidita de amigos y lo que surja. Vidina también conecta por aquí. ¿Cómo va a aprovechar sus 48 horas? Su fin de semana, dice, las voy a desaprovechar estudiando. Oye, muchísimo ánimo, ¿eh? Dice que sí, hay que tomárselo con humor. Arroba Jesús Taltabull. Por ahí podemos conectar, ¿vale? Con V y con doble L al final en Instagram. Ahí me tienes y me cuentas tus planes de fin de semana o lo que te dé la gana. Arroba Jesús Taltabull con V y con doble L al final en Instagram. Y mientras vamos conectando, llega una artistaza que se quedó fuera.
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0: Sí, estuvo a punto de ser una de las chicas de Cat's Eye, pero al final se lo ha montado por su cuenta y casi creo yo que le está yendo mejor. Adela, Ain't in LA.

0: Lola Turi con Pistoletazo de Salida nos ha acompañado durante todo este verano en los 40 Summer Live y qué maravilla, ¿eh? Ya no solo haberla disfrutado en vivo y en directo, sino también haber disfrutado de su música con este Pistoletazo de Salida. Lo próximo que te pincho son solo números uno.
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aquí en los 40, en la radio de los éxitos. Cada vez que te la pincho me acuerdo perfectamente cuando nos convertimos en la banda de Neil Moliné en este mismo estudio desde el que te estoy hablando, el mítico, el histórico Paul McCartney. Si lo buscas, lo vas a encontrar en redes, en nuestra web. Búscalo, Neil Moliné, banda, equipo de locutores de los 40, y vas a dar con ello, ¿eh? Hicimos lo que sabíamos hacer, todo se ha dicho. O sea, llegamos hasta donde llegamos. Y luego está Neil Moliné, por supuesto, con su bandón, madre mía. Mira, la próxima hora aquí los 40, un buen amigo de Neil. En nada, por aquí Dani Fernández con Clima Tropical. Un poquito lo que vamos a tener este fin de semana, ¿no? Madre mía.

Shakira, que estarán el 9, ¿eh? El 9 va Maluma como invitado a los conciertos de Shakira. Te hablamos de esto en nuestra web, en los40.com. Pues en la próxima hora se pasan por aquí con agua, claro. Que también va a caer este fin de semana, ¿eh? Buena.

0: 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En nada, aquí en... 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

Ariana Grande, Hate That I Made You Love Me. He odio haber hecho que me... He intentado hacer la traducción simultánea, me ha explotado el cerebro, no lo sé. No sé cuántas veces la habré presentado ya a los 40. Bueno, odio haber hecho que me ames. De momento, desde lo más alto de la lista más importante del país. ¿Pero qué pasará mañana? Lo descubrimos.

0: versión es de la original, ¿eh? ¿A que no lo sabes? Que había una chica que cantaba eso de... Contigo, mi vida. Vale, no canto más, no está ahí. ¿Pero tú sabes quién cantaba la canción original? ¿Ah, no lo sabes? Bueno, te la voy a pinchar enseguida. Sí, en nada te la pincho. Antes voy a redes, ¿vale? @JesusTaltabull, con V y con doble L al final en Instagram. Así te mandas y te llevas tu saludazo en los 40. Dice Belén, Jesús, ¿planes de finde? Pues mira, voy de compras y de cena en casa con la familia y amigos, además de descansar, claro. Ostras, esa gente que le da tiempo a hacer todo, que le da tiempo. Aprovechar el fin de muerte, a descansar, a hacer siesta, a cocinar rico, cocinar los tapes de toda la semana, que agobio. Marta dice que va a cenar con sus amigos en casa y que mañana va a hacer una rutilla por la montaña. Dice, disfruta de tu finde. Gracias, hombre, igualmente. Lo dicho, te mandas y te llevas tu saludazo con tu mensajito en @JesusTaltabull, con V y con doble L al final en Instagram. Me cuentas tus planazos de finde, claro, que me apetece mucho leerte. Y mientras conectamos, ya sí, la chica que cantaba eso de contigo, mi vida, quiero vivir la vida. Bueno, entre otras muchas cosas. Es tan potente esta tía que ha creado un estadio propio para ella, para más allá de dar conciertos, que conozcas todo el universo. Sí, Shakira ha creado Macondo Park, ya sabes de qué te estoy hablando. Y que, por cierto, el 9 de octubre va a recibir a un invitado muy especial. 9 de octubre, ni más ni menos que Maluma va a estar invitado en Macondo Park con Shakira para cantar esto que te voy a pinchar ya mismo.
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0: Es un poco el pronóstico del tiempo para este fin de semana. ¡Agua en los 40!

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1: Quevedo y Elvis Crespo con La Graciosa, sonando aquí en Los 40, en la radio de los éxitos, sobre todo para Iván, que estaba con el coche a punto de quedarse sin batería. Dice, ha arrancado de milagro, ponga La Graciosa para animarnos. Pues ahí está, hombre, ahí está. La Graciosa haciendo sus milagros en Los 40, en la radio de los éxitos. Y en nada, por aquí, Aitana con Conexión Psíquica, que esta semana es candidata a entrar en la lista de Los 40. Pero antes... Vamos a abrir la caja de los recuerdos porque no sé si lo sabes, pero Hilary Duff viene a España con su esperadísima gira de Lucky Me Tour. Va a estar actuando el 7 de mayo del año que viene, del 27, en el Movistar Arena de Madrid. Es una oportunidad única en España y estamos con muchísimas ganas porque regresa a los grandes escenarios después de casi dos décadas. ¡Casi dos décadas! ¿Entradas a la venta dónde? 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Ahí lo tienes.
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1: No te puedes quedar sin ellas, ¿eh? Porque los 40 vamos a estar acompañándote, porque lógicamente somos emisora oficial. Toda la info en nuestra web, en los40.com. Y todos los éxitos aquí en la radio. Aitana.

0: aquí los 40 en la radio de los éxitos. Y Ana Mena, ya sabes, confirmada, la primera confirmada para los 40 Music Awards Santander 2026, el 20 de noviembre en el Palau Sant Jordi, en Barcelona. Toda la info en nuestra web, en los40.com. Y en nada, Alex Warren con Ordinary. Tus planes de fin de semana, me los cuentas. @JesusTaltabull con V y con doble L al final, en Instagram. Mario dice que va a montar a caballo. Ostras, buen plan, creo que sí. Y Sarai dice, planazo, Jesús, conciertazo de Dani Martín, el último de la gira después de 2 años con las entradas. Por fin, hoy mi hijo y yo, Hugo y yo, vamos a disfrutar. Dice, Hugo, te adoro, qué bonito, por favor.
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0: Pues disfruta de los directos de Dani Martín, el último, que desde luego va a ser espectacular como todos los que hace. Llega Alex Warren con Ordinary.
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Shakira y Burna Boy con Die Die aquí en los 40 en la radio de los éxitos. Hoy Shakira está tocando en Madrid, en Macondo Park. Hoy llueve a ratos en Madrid y ha dicho que, salvo que haya tormenta eléctrica, el concierto sigue para adelante. Imparable la loba con Las Mujeres Ya No Lloran World Tour. Y en nada, en los 40... Karol G, Judeline y Rusowski con Baby Wow. Álvaro de Luna confirmado en los 40 Music Awards Santander 2026.

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1: 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Artista confirmado.

por un pendejo no se llora aquí en los 40 en la radio de los éxitos. Reconozco que es uno de esos artistas a los que me gusta especialmente pincharte aquí en la radio porque vamos calentando motores de cara a los 40 Music Awards Santander 2026, pues por ejemplo pinchándotelo a él. Es artista confirmado que nos va a acompañar el próximo 20 de noviembre en el Palau Sant Jordi en Barcelona. Además, celebrando el 60 aniversario de los 40. ¡Qué ganazas! Los 40. Tienes toda la info de la que se va a liar en la fiesta más importante de la música en nuestro país en nuestra web, en los40.com. Espero que estés más que bien. Yo soy Jesús Taltabu.

Morat y Duki con París, aquí en los 40 en la radio de los éxitos. Recuerda que este otoño Morat vienen a nuestro país con varios conciertos, además con los 40 como emisora oficial. Tienes toda la info en nuestra web, en los40.com. Mando un abrazo y un besazo enorme a Maite y a Lucas, que dicen que el plan de este fin de semana es peli, sofá y manta, porque no hace especial calor por su zona. Y a Pili también, que conecta por aquí, dice: hola Jesús, este fin de yo me voy con mi novio a Isla Cristina, a Huelva, que somos de Jaén, y es que él va a estar jugando la Liga Andaluza de Petanca.

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1: Ostras, soy muy fan, ¿eh? Dice, desearle suerte a él y a su equipo, a ver si ganan. Buen fin de para el equipo de los 40. Gracias, Pili. Besazos a tu chico también. Arroba Jesús Taltabull, con V y con doble L al final en Instagram. Por ahí podemos conectar y me cuentas tus planazos de fin de. Llega Raven Linné con

Karol G, Jude Line y Rusowski con Baby Wow, aquí en los 40, en la radio de los éxitos. Y enseguida doy play a Miley Cyrus y Bass Pursuits, la canción que da título a su nuevo álbum, que imagino que sabrás que se ha publicado ahora. Pero ¿cuándo se publicó esta canción?

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0: Tame Impala y Jenny con Dracula en los 40 en la radio de los éxitos. Y en nada doy play a una canción que te vas a cantar sí o sí de principio a fin. Ya lo vas a ver. Antes mando un saludazo a Jorge, que contaba por aquí sus planes de fin de semana. Dice, mis planes son salir a muerte, me da igual que haga lluvia. No os quedéis en casa que os aplatanáis. Mucho ánimo también a la gente que va a currar todo este fin de, como es el caso de Gores, que dice un saludazo, mi fin de va a ser currar el sábado y seguir currando el domingo. Y dice, bueno, al menos me queda tu programa en los 40 para amenizarme los cierres. Pues muchísimo ánimo y gracias infinitas por enchufarte.
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0: Seguimos la conversación en @JesusTaltabull con V y con doble L al final en Instagram. Venga, va, cántatela.
2: Prometo.

Romeo Santos y Prince Royce con Dardos aquí en los 40 en la radio de los éxitos. Llegan muchos más enseguida con el locutor más majo de todo el planeta. Te quedas con él, con José Vicens. Yo estaré de vuelta el domingo. Hacemos un poquito de aperitivo si quieres. A eso de la 1, mediodía en Canarias. Estoy aquí en los 40. Como siempre, gracias infinitas por elegir siempre la radio.

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0: de momento. Y digo solo de momento porque mañana todo puede cambiar. Este Hey Data y Made You Love Me de Ariana Grande es el número uno en la lista de los 40. Es su tercer número uno en su historia. Es increíble. Así arranco contigo el fin de semana, la noche en los 40. Hasta las 2, la 1 en Canarias. Y Jesús Taldaboy, que se nos va de fin de semana.
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0: Sí, y tan contento, ¿eh? Con un montón de planes que tiene para el fin de semana. Luego te los cuenta en redes sociales. Un beso, Jesús. Buen fin de.

0: y llega con récord de permanencia en la lista de los 40, 51 semanas. Ahora llega una canción nueva. Es candidata esta semana, se llama Conexión Psíquica y nos tiene locos. Vuelve Aitana.
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0: Esta canción habla de una atracción intensa entre dos personas que va mucho más allá de la química, casi como una conexión paranormal. Vamos, eso seguro que...

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1: Estamos a 2 de octubre y el pasado 30 de septiembre llegó el tercer disco Azulejos de Álvaro de Luna. Sí, un disco más honesto, vulnerable y personal hasta la fecha. 11 nuevas canciones para conectar y recuperar la ilusión con el público. Y además, acertadísimo.

0: Solo 7 y será la medianoche, las 11 en Canarias. Destaparemos el 3 de octubre, el sábado por fin.
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0: Y también destaparé de paso una nueva hora de éxitos que te van a encantar con los números 1 que te hacían falta para completar la noche de este viernes y fin de semana que ya está por aquí. Cuéntame tus planes, José Vicente 79. Te estoy esperando.

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0: medianoche, 3 minutos, hora menos en Canarias. Después de celebrar ese añito del disco The Art of Loving de Olivia Dean, llega el momento de más éxitos. Ahora con Johnny Ocean.
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0: Todo apunta que el próximo 9 de octubre ellos dos se van a encontrar en el escenario del Macondo Park. Hablo de Shakira y Maluma, que una vez juntos llegan con esta cuarta colaboración. Una colaboración con una bachata diferente, un ritmo muy caribeño y una canción llamada Agua.
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0: noche, 25 minutos hora menos en Canarias. Ahora sí, cambiamos de tercio. Después del Safari de J Balvin, es el momento de quedarnos con Miley Cyrus. Una de las novedades más llamativas es que profesionalmente ha decidido prescindir de Cyrus y presentarse simplemente como Miley. No se trata de un cambio legal conocido, sino de una decisión artística para acompañar en esta nueva era, nueva etapa, que se llama Beige Persuades. Atención con el disco, el décimo de su carrera, que no puede estar mejor trabajado. Ojo con esta canción, que esta semana sigue sumando votos en los 40.com. Precisamente se llama igual que el disco.
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0: Beige Persuades, en esencia, es una historia de amor escondida dentro de una fiesta. Habla de enamorarse o de encontrar estabilidad y felicidad y pasión, todo unido al mismo tiempo. Y de disfrutar el presente. Hay que volver a conectar con los sentimientos. Es Miley, en los 40.

0: María, Used to Know. Ahora sí, abrimos redes sociales. Por ahí está Noelia, que está escuchando los 40 en Algeciras. 95.7. Ramón en Córdoba, de guardia en un hospital veterinario. O Consuelo, también currando, pero en un taxi en la ciudad de Burgos. En fin, que un besazo a todos los que estáis ahí currando y escuchando la radio. Los 40, en marcha contigo en este día fin de semana. Es sábado, ¿eh?
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0: Sí, bueno, más o menos. Madrugada del viernes al sábado, todo el fin de semana por delante y todos tus planes los quiero saber en José Vicente 79. Ahora es el momento, Ana Mena, con un clásico.
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0: Vamos a por la una, las 12 en Canarias. Nos espera una próxima hora trepidante. Quédate por aquí.
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0: Y en redes sociales, JoseVicen79, te espero para que me cuentes qué tal tu noche. La de esta madrugada del viernes al sábado y del fin de semana.

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0: Así me encanta abrir esta nueva hora juntos, la última que compartimos en los 40 y además previa a un fin de semana. El que ya estamos disfrutando el primero de octubre y del otoño. Vamos, por delante tengo grandes canciones, quédate conmigo. Buenas noches.
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0: Vamos al lío. Ahora con Avicii.

está apoyando a su marido en todos los partidos de los Kansas City, ¡Claro! Y es que más que nunca está concienciada que su matrimonio funcione muy bien, al igual que su vida artística y profesional, que le funciona

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Sí, te voy a presentar una de las canciones que esta semana se podría colar en la lista. Veremos si mañana lo consigue en Del 40 al 1 Coca-Cola con Tony Aguilar. Ain't in LA es la canción que presenta como candidata y además una mujer rompedora. Solo 22 añitos, esa es Slovaka y participó en Train Mac.

33 minutos de la madrugada, hora menos si estás en Canarias. Buenas noches a todo el país, conectadísimos a la primera y número uno. Ahora saludando a Monse, que nos escucha en Madrid, también a Carlos y a Giovanni, que están en Barcelona.

bonita canción de Passenger. Let Her Go. Perfecta para cerrar la noche, la madrugada y los 40. Yo me marcho, pero te quedas en buena compañía. Sí, éxitos non-stop el resto de la noche y mañana a las 10.

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